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0: Muy buenas tardes. Bienvenidos a esto que lleva por nombre El Basement a través del 97.9 Play FM. Arrancamos el programa del día de hoy, que es jueves 21 de mayo, son las 5:11. Y el día de hoy, ahorita les voy a ir diciendo cómo está el asunto, pero tenemos invitados el día de hoy. Creo que ya lo había platicado la semana antepasada, de que íbamos a empezar a tener visitas aquí en el basement. Y hoy es el día. Ahorita les voy a platicar qué rollo. De entrada, ya se lo saben, @ Play FM Ensenada en el Instagram, y mismo en la bio de ahí está el link que te lleva al grupo de WhatsApp, donde pues ahí estamos cotorrando durante todo el programa, que justo, si ustedes no lo permiten, nos vamos hasta las 7 de la tarde, 2 horas, pues con música, cotorreo y demás. Y sin más preámbulos, Ari Moreno y Cristian Miranda con nosotros. Cristian, ¿verdad?
1: Sí, Cristian Miranda.
0: Saludos, que son pues parte del equipo de Play FM, que estamos justo pues celebrando 4 años, no hoy, pero sí el pasado 16 creo que de mayo fue el cuarto aniversario, cuando estrenamos, salimos a la luz con un gran evento que yo no sé si sabían, pero trajimos a Plastilina Mosh en aquel momento, y fue el Ensenada Fest, creo.
2: Algo así me estaban platicando. Hola. Sí, me parece que estamos de mesecito cumpleañero, sí, ¿no? Desde el viernes pasado andamos enfiestados con Muchito 2000.
0: Sí, con todo el showback, ¿no? Que por cierto, es curioso porque sacamos más o menos la idea. Digo, no es algo que hayamos inventado nosotros, pero de pronto salieron como 3 o 4 fiestas, ¿no? De que van a hacer el showback
2: en la ciudad. Yo creo.
0: Y la nuestra, que es el viernes 12 de junio ahí en el Papa, si es que no me equivoco. Así que, pues hoy tenemos visita. Está Cristian y también Ani. Ellos tienen sus horarios aquí, justamente en el 97.9. Si no me equivoco, Cristian, estás también temprano, ¿no? A las 9 de la mañana.
1: Sí, se me hace un horario complicado porque siento que hay gente que a veces no te escucha. Pero me han dicho que como locutor hay veces que la gente no participa, pero de que te están escuchando. Pero siento que es un horario complicado porque hay gente, como es muy temprano, a lo mejor ni siquiera quiere interactuar contigo por lo temprano que es.
0: Oye, pero te digo una cosa, hay más gente en la mañana oyendo radio que en la tarde, eso sí, ¿eh? Te digo porque yo tuve la maldita rutina que está de 8 a 10. Uh-huh. Y, güey, aunque no, es como dices, es una audiencia muy pasiva. Ajá. Pero ahí están, porque sales a la calle y te empiezan a decir, güey, no mames, lo que dijiste la otra vez. Digo, que no sé si te ha pasado, que de pronto la raza te empieza a reconocer y dices, güey, no manches, o sea, ¿y por qué no participaste, no? O sea, pero eso sí, regala algo y vas a ver cómo todo el mundo brinca.
1: Sí, aún no me ha pasado que me reconozcan en la calle. De hecho, hace ratito Fátima me dijo que ponía mucho mi liga de mi nombre. Le digo, es que ese es el chiste, para que al rato digan como de que, eres tú el que está en la mañana. Siento que puedo parar a la gente. Y es cierto, te he dado cuenta que muchas veces, oye, obvio, hasta nosotros lo haríamos si fuéramos radioescuchas, participan más cuando regalas cosas que si nada más es puro cotorreo.
0: Sí, y se vienen eventos bastante buenos, ¿eh? ¿Vieron el cartel del Tecate Península? Ani, ¿ya te tocó ir a un península o
2: no? No, o sea, con Familia Play no. No, no okay, tenía la oportunidad, va. Pero es que entendido que está muy bueno. Que sí, se pone buena el Argüende.
0: Yo no he ido, la neta no he ido al península, pero sí he visto cuando van así ya todos en bola y la neta pues se pone bastante cool. Seguramente este año les va a tocar a ustedes, ¿no?
2: Cristian está muy emocionado.
0: Sí, pero, o sea, sí.
2: ¿A quién quieres ver, güey? Está muy emocionado.
1: Caifanes.
0: A Caifanes.
1: A Caifanes.
0: Va.
1: A Caifanes, sí, Cuco.
0: Sí, también, está chido.
1: Jimena Sariñana, y luego hay otra muchacha. Ay, no me acuerdo del nombre, se me olvidó su nombre. Hay otra muchacha que también canta rolillas como que de ese estilo. ¿Qué otro artista? Hay varios artistas, pero me suele pasar, yo ya he ido a otros penínsulas y la primera vez que fui, sí era como de que hay, y estos artistas random que ni quién los tope. Y llegas, ajá, al evento y escuchas una canción y dices...
0: Ah, sí, están perros, sí, perros. Sí los ubico, ¿no?
1: Ajá, sí los ubico.
0: O los voy a meter a mi playlist.
1: Ajá, justo.
0: De hecho, parte de las cosas de los festivales creo que son las letras chiquitas, güey. Hay mucho artista que vale la pena. Obviamente, pues hay que tener espíritu festivalero, güey, porque hay que llegar bien temprano.
1: Sí.
0: Y a veces eso es sacrificar no estar al 100 ya con tu artista que quieres ver, que es headliner y que seguramente va a salir 10, 11 de la noche, ¿no?
1: Sí.
0: Que ya estás todo soleado, mal comido, ¿no?
1: Sí, sí me pasó. Las 2 veces que fui, al día siguiente me enfermé. Todas las dudas fue de temperatura. O sea,
0: ¿en serio?
1: No,
0: se llama crudas, güey.
2: No, y luego le cuesta madrugar. O sea, uno llega en la mañana, ustedes no le ven la cara, pero Cristian está...
0: Sí. ¿Tú a qué estás entrando ahorita?
2: Yo estoy entrando... Uy, no, yo sí madrugo más, yo me caigo a la cama.
0: ¿A qué hora están? ¿6 de la mañana?
2: Más temprano.
0: ¿5 de la mañana?
2: Un poquito más temprano.
0: No manches.
2: 5:30.
0: Por eso, 5:30 de la mañana.
2: 5:30.
0: Ay, güey. ¿En Central o qué?
2: Y yo me quedé pensando, no, sí.
0: Cinco y media,
2: justo, justo. Bueno, mi día empieza desde las 4, pero sí.
0: Dale, pues, ¿qué haces?
2: Pues es que tenemos estaciones en todo el estado, Tijuana y Mexicali, y se activan desde las 5:30.
0: Ok, ok, pero uh-huh. ¿Tú te levantas a las 4 de la mañana?
2: Yo me tengo que levantar a las 4 de la mañana.
0: Pues, ¿qué haces hora y media?
2: Pues me tengo que alistar.
0: Hola.
2: En lo que uno se cambia, hace el desayuno, vámonos.
0: ¿A qué horas te duermes? O sea, ¿sí te desvelas?
2: Mis desveladas son a las 10. 10, 11, yo ya me estoy desvelando. No, me puedo desvelar, sí me puedo acostar más tarde, pero si yo estoy en mi casa a las 8 de la noche, nadie me moleste porque ya es hora me duermo y me pierden.
0: No, pues cómo. Entonces, no, ¿no?
2: Ni modo.
0: Bueno, pues aquí sí nos levantamos un poquito más tarde, ¿no? Oye, pues vamos a poner algo de Jimena Sariñana, la canción se llama ¿Qué tiene? Son las 5:17 y pues estén pendientes porque seguramente tendremos boletos para el Tecate Península, que es hasta octubre, ¿no? 24 y 25, si es que no me equivoco. Ahí venimos, estamos en el basement.

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1: Ahí estamos ya, regreso a las 5:23. Gracias a la gente que está mandando mensaje. Tenemos varias formas en las que se pueden comunicar. Uno es a través de @playfmensenada en el Instagram. Que a la gente que nos dé follow ahorita, le vamos a mandar saludos. Ya lo tengo aquí abierto, Vamos en 5241. ¿Creen que sí subamos de likes? 5241. Que le lleguemos a los, en este video, que a los 50.
2: Ahorita,
1: son 9 personas, ya. Sí, está fácil, ¿no?
2: Ahorita se va a hacer las cuentas del Cristian. Te lo vas a poner a manitas a la obra.
1: Oye, está aquí con nosotros Ani Moreno y Cristian Miranda. Justamente locutores acá de Play FM también. Vinieron de visita al basement porque querían cotorrear y chismear de cómo se hacía el programa. Y ya andamos poniéndonos acá de que, ah, mira, así le hacemos y así y acá le hacemos. Pero realmente la magia la hace la gente que nos escucha y la música que ponemos. Así que vayan preparando sus tracks porque eso es lo que les concierne el día de hoy. Me van a ayudar a armar la programación del programa de este día. Y aparte, pues, de una que otra notilla que traemos. Que, por cierto, yo no sé si sepan si conocen a Banksy. Si conocen a Banksy, ¿Banksy o no? Este artista, pues que la neta se supone que es inglés, pero nadie sabe quién es. Digo, por ahí ya algunas investigaciones que se han hecho, de hecho algunas universidades de arte y eso le han seguido la pista a este artista urbano que ha durado, pues, muchísimos años en incógnito. Y es este güey que hace este tipo de arte como de stencil y que ha sido muy disruptivo en diferentes partes del mundo, no nada más en el sur de Inglaterra. Y acaban de vender una obra de Banksy. Se vendió en 17. millones de dólares, que es La Niña en el Globo. Y este resultado refuerza la posición de Banksy como una de las figuras más relevantes del arte contemporáneo. Y pues se consolida el interés del mercado por sus obras, ¿no? Que continúan alcanzando cifras millonarias. Que de hecho, lo loco de Banksy es que la mayoría de las veces todo es con aerosol y justamente sobre la pared, ¿no? Entonces hay gente que tira la pared y la enmarcan. Y eso es lo que venden, ¿no? La obra Niña con Globo es un paisaje encontrado del artista británico Banksy, que les comentaba que se vendió en 17.9 millones de dólares en una subasta en Nueva York organizada por Fair Warning. Informó una revista muy importante que se llama Graffiti Street. Esta venta se sitúa entre los 3 precios más altos alcanzados por el artista en subasta, ¿no? En concreto, la pieza alcanzó un precio final de 17.94 millones de dólares, incluidas las comisiones, o sea, ya con todo y todo. Tras una puja que se prolongó durante toda la noche y que concluyó con la adquisición de la obra por parte de un comprador estadounidense anónimo, ¿no? La pintura realizada en el 2012 pertenece a la serie de Crude Oils de Banksy, quien utilizó cuadros encontrados en tiendas de segunda mano para pintar sus imágenes. En esta ocasión era un óleo que él intervino y, según el medio citado, la obra alcanzó su estimación máxima tras una intensa disputa telefónica entre varios coleccionistas, ¿no? Justamente, La Niña y el Globo, sobre un paisaje encontrado, que creo que es el nombre completo, entra en el grupo de obras más valiosas de Banksy, vendidas en subastas, y modifica el ranking de sus piezas mejor cotizadas, desplazándola de Girasoles en una gasolinera, que se vendió en el 2021 en Nueva York también, por 14.5 millones de dólares. Así que ahí está Banksy haciendo de las suyas. Y que cuando yo estaba en la prepa, creo que era mi artista favorito. O sea, mi artista plástico favorito. O sea, ha hecho unas cosas increíbles y de alguna manera muchísimos otros artistas del street art, han intentado replicar, ¿no?, lo que hace Banksy. Igual, si ustedes no lo conocen, síganle la pista. Hay una serie, no, perdón, hay un documental en Netflix acerca de todo el misticismo que hay atrás de este gran artista, y está increíble. De hecho, subastaron una de sus obras que está en un cuadro, y en cuanto la compraron se trituró sola. No,
2: Creo que sí.
1: ¿Sí ubicas esa nota?
2: Sí, creo que sí me tocó ver eso.
1: Sí, este güey está loco, pues. Entonces hablaba mucho de la obra, del performance, más allá de la obra en sí, ¿no? Y creo que eso está bastante interesante.
2: ¿Sería una obra por la que apostarías? O sea,
1: si tuviera dinero.
2: Si tuvieras dinero, ¿lo das?
1: No sé si esta en particular, tal vez otra de Banksy.
2: ¿Y el globo?
1: Ajá. Sí, pero la neta sí. O sea, me gustaría, es más, me gustaría ser considerado nada más en poder entrar a una subasta de ese calibre, ¿no?
2: Tener para llegar y pujar.
1: Sí, ahorita con los 25 pesos que cargo, o sea, no creo que alcance para mucho, ¿no?
2: Y para después ver que se destruye solita así de chin.
1: Pues,
2: una coca y una...
1: No, pero pues, supongo que ahí ya lo que haces es te quedas con la máquina trituradora y con la basura, ¿no? Que sacó.
2: Genera.
1: Y ya se genera otra obra de arte, ¿no? O sea, al final de cuentas creo que eso es lo interesante y lo ecléctico del arte. Eso se llama I Think I Like You, You Too. La canción es de Jamaica, como el side project de una gran dupla francesa llamada Justice. Y son aquí en el basement, son las 5:29. Vayan preparando rolita, niños, ¿eh?

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1: Ahí estamos ya, regreso, son las 5:32 y justo este programa no podría llevarse a cabo si no fuera por el patrocinio de Flama, que ustedes ya probaron Flama y no es comercial, es pregunta real.
2: Uy, sí, están muy buenas. Las hamburguesas y los dobles.
1: Sí.
2: 10 de 10. Yo creo que de aquí nos brincamos para allá, lo tenemos aquí cerquita.
1: Sí, o les podemos tirar un cable y sí vienen, ¿eh? El buen Enrique Chapera, le mandamos un gran saludo. Igual y si nos está escuchando, igual y si nos manda algo.
2: Cristian, ¿tú ya las probaste?
3: Creo que sí, hace mucho con una persona con la que ya no platico mucho, creo que sí, porque estaban
1: con tu
3: aquí
1: ex
3: cercas, aquí cerca.
2: Un innombrable.
3: Y que vive aquí a dos cuadras, ¿eh?
1: ¿En serio?
3: Sí, vive aquí a dos cuadras. De hecho, cuando vino a
2: tal. Que tiene tal apellido, vez, de tal altura, tal color de cabello.
1: No conozco a mis vecinos.
3: No, pero ajá, justamente la vez que vinimos con Mariano la primera vez y dije, ay, qué casualidad que vive a dos cuadras. ¿Será que voy?
2: Y de repente la talla serenata allá afuera.
1: Ah, muy bien. No, pues o sea que anduviste bastante tiempo por el barrio.
3: Más o menos, más o menos. Y sí, me tocó probarlas. Más que nada por las redes sociales, como las manejan. Ajá. Me atacaban los videos chiditos que me hacía la publicidad en Insta y que eran videos bastante interactivos. Y decía, ah, se me antoja ir al lugar porque pues sale, se te antoja. Y entonces, sí, están buenas. Las hamburguesas también, sobre todo.
1: 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Para que vean, para que me crean que es neta. ¿Cuál de los dos se va a rifar primero con canción y por qué?
3: Yo tengo, o primero las damas,
2: dale.
3: Primero las damas.
2: Dale, no, él ya se puso muy apuntadito, dale.
3: Yo tengo Clint Eastwood de Gorillaz.
1: Ok.
3: No sé, se me hace que tiene un buen ritmillo. De hecho, hoy venía como con, que había puesto rolas que se me, bueno, puse mucho urbano, mucho reggaetón. Pero me gustan mucho a veces las rolas que tienen como, que a veces no saben ni qué dicen, aunque sean en inglés o en otro idioma, y que tienen como ese ritmo que te hace como quererte bailar o que te levanta los ánimos, porque hay rolas que están como agüitadas, que la letra es agüitada, pero el ritmo de la canción hace como que no te sientes que la rola es agüitada.
1: Sí, pero hay un montón de salsa, ¿no? Que está la gente bailando bien así, la rola es así como de rompe corazones, ¿no? Cortavenas.
3: Justo.
1: Pero sí, oye, ¿ya viste que va a venir al Corona Capital? No. Viene a Ciudad de México en noviembre.
3: Oh, qué chulada.
1: 20, 21, 22. Bueno, uno de esos tres días. Creo que ellos abren el Festival Gorillaz. La neta sí, ha de ser una gran experiencia verlos en vivo, ¿no?
3: Sí, de hecho hace poquito salieron en un juego.
1: ¿Ah, sí? ¿En cuál?
3: En Fortnite, sacaron skins de...
1: Ah, ¿juegas Fortnite?
3: A veces.
2: Sin quemarse, él hace un ratito nada más, para desestresarse.
1: Aquí puro Apex.

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0: Ahí estamos ya, son las 5:45. Seguimos acá desde el basement. Tenemos invitados el día de hoy. Está Ani Moreno y Cristian Miranda. Y justo Ani le dio chance a Cristian de poner el primer track de invitados, ¿no? Que fue Clint Eastwood de Gorillaz. Buena selección, ¿eh? Oye, pero ¿qué escuchas normalmente? Porque preguntaste que sí, ¿qué ponemos aquí en el programa?
1: Ajá, fíjate que... en las tres estaciones en las que estamos de que Rakan Enciso, yo creo que me tiraría más Estéreo Sole.
0: Ok.
1: Por las rolas así como, digo, no soy como de que me sé todos los álbumes de este grupo o de este cantante, pero por el estilo de música yo creo que me iría a Estéreo Sol. Por Motel, Rake,
0: Ok.
1: De repente escucho que ponen...
0: pero por si, ¿cuál es tu artista favorito ahorita?
1: Ahorita, fíjate que The Weeknd. Sí, ya tengo rato con que él es mi artista favorito.
0: Bien. Abel.
1: Ah, no, ¿sabes quién?
0: ¿Quién?
1: Catel y Paco Moroso. Ahí tengo como
0: Catel y Paco Moroso. También, sí. Era un buen disco, ¿no?
1: Ajá, sí.
0: Y la rompieron durísimo en el Tiny Desk. Me acuerdo que cuando salió, sí ubicaba a Catriel, a Paco Moroso, la neta, no. Catriel ya lo habíamos puesto aquí en el programa. De hecho, tiene una colaboración con Miranda, una banda también en Argentina. Ajá. Y me parecía bastante brillante la participación de Catriel. Y cuando salió el Tiny Desk, me llamó mucho la atención el gorro de Paco Moroso. Dije, ¿qué es eso, no? Ya le piqué y dije, wow, o sea, fue una locura. O sea, les cambió la vida ese Tiny Desk, ¿no?
1: Sí. Sí, de hecho, en el álbum de Papota hablan de, justamente en las rolas, que me sentí como de esa gente como de que consume cine de autor.
0: Ajá.
1: Miré el video de la rola y dije, es que cine.
0: Ajá, sí, pues sí.
1: O sea, cómo te lo fueron platicando todo y cómo te cuentan una historia de sátira, de burla de la vida del artista.
0: Y de la misma industria, ¿no?
1: De la misma industria, mientras ellos están viviendo eso, como que está curada que se ríen de eso y lo están viviendo al mismo tiempo. Entonces,
0: sí, de hecho, yo no sabía... no sé si es por ahí la historia, ya me corregirá Daniel Tirado. Daniel, que está ahorita con nosotros, ya los grabó en los Grammys y creo que no te puedes llevar los Grammys. O sea, los que te dan ahí no son los tuyos. O sea, los tuyos si llegan a tu casa ya con la placa ya hecha y todo. Y estos güeyes los agarraron y salieron corriendo con ellos. Y ese güey los andaba correteando para grabar eso. O sea, de que sí fueron muy como muy traviesillos en la entrega de los Grammys, ¿no? Y se ve, ¿no?
2: Sí.
0: Tremendo besazo que se dieron, ¿no?
1: Sí, como Isani, que manejan ese estilo, yo creo que se adaptan al tipo de álbum al que están manejando, como el de Papota, que era como de esos artistas rebeldes, y ahorita que tienen el de Free Spirits, que ya son como más...
0: Zen.
1: Pachecones, Zen, y como que ya todo le ven el lado amoroso.
0: Ahí es donde sale con Sting, ¿no? La canción de...
1: Ah, qué rolón.
0: Hasta Jesús tuvo un mal día, ¿no?
1: Jesús tuvo un mal día, sí.
2: Yo ocupo saber sobre esos. Si ahí con la Loreto, ¿no? Yo me voy a ver en mood. Y Early, saber de ese chisme, te lo tienes que saber entonces.
1: Sí, yo digo que sí, porque han filtrado fotos.
0: A ver, otra vez, ¿qué? Es que, a ver, deme contexto, porque no sé qué están hablando.
1: Es que dicen que Catriel, Paco Moroso es pareja de Loreto Peralta, la que hizo la película de No sé dónde revoluciones con Eugenio Derbez.
2: La blanquita, abuelita.
0: ¿La niña?
2: Ajá, pero ahorita ya no está niña.
0: Pero está muerta, ¿no?
2: No, en la vida real, en el personaje.
0: ¿Cómo se llama?
1: Loreto Peralta.
0: Ajá. ¿Loreto o Loreta?
1: Sí. Loreto.
2: De hecho, muy guapa, rubia.
1: Es de nuestra edad, creo, ¿eh?
2: Sí, me parece que sí. La cuestión es que cierta canción dicen que es dedicada para ella.
0: Ah, tiene cara de muerta.
2: Sí, pero cierta canción de ahí salió y después de repente ella subió un video a TikTok donde sí le está haciendo ahí como entre cantándola, no cantándola.
0: Ah, sí.
2: Entonces, estuvo bueno el video. Creo que por ahí también los vieron de que bailando, cantando, entonces...
1: ¿Sí viste el video donde se besaron?
2: Sí.
1: Sí, yo digo que sí, pero es que también siento que como artista, justamente venía platicándose con un Uber, que a veces, le digo, ahorita como locutores, en lo personal, no es que sea famoso, pero por ejemplo Mariano, que es un locutor más conocido aquí en Ensenada, a veces uno es una persona pues común y corriente y a lo mejor anda de malo Mariano y le dicen, hay una foto, y me dicen, no, eso es al rato. Pero la gente toma como en el papel de que hace una persona sangrona, pero es como de, o sea, al final de cuentas, somos personas, somos igual que tú, la única diferencia es que soy una persona pública, pero al final de cuentas quiero mantener mi vida privada y creo que es lo que están haciendo estos dos morrillos.
2: Pues está como en su momento, ¿no? O sea, cuando ¿a cuántos no les ha pasado el Bad Bunny cuando aventó el teléfono, ¿no? Sí. A todo el mundo tienen...
0: Pues es que, mira, no hay comparación con esos artistas, ¿no? El nivel de fama que tienen, pero ha de ser como muy... agobiante siempre tener que estar sonriendo, ¿no?
2: Uh-huh. Sí,
0: o sea, porque pues todo el mundo tiene, como dices, un mal día o un mal momento y dices, güey, o sea, imagínate que quieres llegar a tu restaurante favorito y no te dejan comer a gusto. gusto, güey. Sí. O sea, que ya todo, que sabes que si vas a salir, tu comida va a estar fría. O sea, que si quieres ir a comprar algo, está cabrón porque no puedes entrar a la tienda que te gusta.
2: Aparte,
0: o sea,
2: creo que sí, también, ¿no?, tiene mucho que ver el tipo de perfil que tiene cada artista. Uh-huh. O sea, no es lo mismo verlo así de que, ay, es el simpaticón, el buena onda. Si te ponen a la dama y que te aviente la Mauser. Ajá. Y esa, amando, es lo que esperas.
0: Pero por decir, de los dos, Catriel es el mamón, ¿no?
1: Sí.
0: El otro es como más buen pedo. Bueno, por lo menos así se ve, ¿no?
1: Sí, de hecho, no sé si supieron hace mucho cuando recién Messi llegó al Miami. Hizo una nota o hizo un comentario que él nunca había ido al supermercado desde que se ha hecho jugar famoso de fútbol.
0: Pues no puede, güey.
1: No lo
0: puede.
1: Dejan. Y ya que llegó a Miami, fue al mercado con su familia y sacaron fotos de él. No se tomaron fotos con él, creo, pero de lejos que le tomaron una foto de él en un pasillo de los cereales. Entonces para él fue como algo significativo. ¿Cómo para alguien que va al mercado, que a nosotros nos da voy al mercado, para él fue como de ir al mercado con mi familia? Y fue un momento.
0: Pues es que es algo de la vida cotidiana, ¿no, güey?
1: Sí.
0: O sea, imagínate que de pronto se vuelven súper famosos y ya no pueden ir a comerse una torta Don Beto, ¿no? O sea, así, ¿no?
2: Qué triste.
0: O unos tacos del Fénix, ¿no? Sí, güey. O sea, que ya no puedes, güey. O sea, que ya de plano ya se te abarruta la gente.
2: ¿Qué sí les
0: digo, que no va a pasar, no te preocupes.
2: ¿Qué sí les pasaría a dejar? O sea, que dijeran, por ser famosos, voy a dejar esto, ya no puedo. ¿Qué sería? ¿Hacer qué? ¿Por qué me lo empezaría a dejar de ir al mercado? O sea, eso creo que hay veces que ni voy en la semana.
1: Yo creo que, como dice María, no me gusta mucho comer. Entonces yo creo que ir a lugares de comida.
0: A mí me vale más de comer. Yo pienso que a mí me... O sea, también un nivel así de que ya... Obviamente estamos jugando, ¿no? Es un ejercicio de imaginación, ¿no?
2: Practíquenlo en su casa si gusta.
0: Ajá, sí, no, usted también piense, ¿no? Que está escuchando el programa, de pronto se vuelve una superestrella de lo que sea y ya le es imposible caminar entre los mortales.
2: Que nos platiquen también.
0: Sí, ¿no?
2: ¿A ustedes qué les pesaría dejar de hacer?
0: Pues ir al Seven, ¿no? O sea, ir por los cigarros y las caguamas, como que es un gran momento para mí, ¿no? O sea,
2: salir después de la fiesta y quedarte en la banqueta ahí.
0: Güey, no, los tacos, güey. No puedo ir a los tacos, güey. Sí. Porque no saben igual cuando te los llevan a domicilio.
1: Sí, no. Pues nada, ¿no? Nada.
2: Siento que yo estaría entre eso y entre ir a la playa. Le ha agarrado mucho así calorcito, irte con un
0: bueno, seis, pero es que acá también, si llegas a ese nivel de fama, yo creo que no vas a ir a playa hermosa ya, ¿no?
2: No, yo sé que o sea, pero por ejemplo...
0: Vas a andar, no sé, en las Bahamas.
2: Muy probablemente, pero si quiero mi Quintas, por ejemplo.
0: Sí, que o sea, imagínate que de pronto diga Bad Bunny, tengo un chorro de ganas de ir ahí a Playa Hermosa, ¿no?
2: A Pacífica.
0: Sí, bueno, Pacífica todavía está más como... No hay tanto niño, ¿no? En pañal.
1: La playa. Es que sigo pensando en qué otra cosa. Por ejemplo, yo imagino a Mariano como DJ, así, súper DJ, y que ya sabe que no puede ni pasar entre la gente, que ya coopere ya al grado de que ocupas guarulas de que te los empujen, porque si no te pueden
0: lastimar. No quiero que me empujen nada.
1: Lastimar.
0: Pero no sé. Ojalá, ¿no? Ojalá pasara.
1: Sí.
0: Sí. Momento de fama. Pero creo que va a ser más por una estupidez que cometa que por mi talento. Pero bueno, oye, Ani, ¿qué vamos a poner?
2: Nos vamos a ir. Mira, justamente le platicaba fuera del aire a Cristian que yo ayer me di turecito por el cine.
0: Ajá,
2: sí. Y me aventé, que me imagino que ya varios echaron, la de Michael Jackson.
0: Ajá, sí, claro.
2: Entonces, sí me gustó.
0: ¿Ayer la viste por primera vez?
2: Ayer la miré, sí, pero ya de esas veces que te la choteaste es por...
0: Sí, que ya sabías, bueno, también es Michael Jackson, es como que ya no sabemos la vida, ¿no?
2: Pero
0: no es como que te van a spoilear algo,
2: las referencias,
0: ¿no?,
2: de que era muy buena o era muy mala, ¿no? Ajá. Hablando en profundidad de la historia. Y me gustó, creo que sí le hizo falta tal vez profundidad en ciertos aspectos, pero la interpretación del sobrino...
0: Ah, sí, 10
2: de 10.
0: Jackson, sí, está cabrón. Ese.
2: O sea,
0: y si baila chingón, ¿no?
2: Pasa de lanza.
0: Sí. La neta, sí.
2: Entonces, nos vamos a ir con Thriller.
0: Ok.
2: Vamos a meternos en musito Michael Jackson. Yo creo que lo traigo desde ayer también.
0: Okay.
2: Ayer en la noche. Con eso me voy a dormir, yo creo.
0: Sí, me parece bastante bien. Y pues ahí está, ¿no? Mira, hoy nomás.
2: ¿A ustedes les gustó?
0: Yo la vi en el preestreno, uh-huh, porque nuestra amiga Fátima me dijo que iba a estar un día antes de lo que ya estaba anunciado.
2: Lo
0: vi en miércoles, porque el preestreno era el jueves, según yo. Y el estreno era el viernes, ¿no?
2: Va. Sí.
0: Y la neta, yo salí una madre decepcionada.
2: Sí.
0: Lo que pasa es que creo yo que una biopic tiene que dar tanto lo bueno como lo malo de los artistas. Y creo que ahí Michael Jackson se ve como si fuera la madre Teresa de Calcuta. Y la neta no es cierto. O sea, tuvo sus claroscuros.
2: Claro,
0: bueno, ¿no? Hasta su piel cambió de color, ¿no? Imagínate qué tan claroscuros tiene, ¿no? Pero bueno, sí, como que sí.

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1: Oigan, ya estamos en la segunda hora de este programa, 4 minutos después de la segunda hora. Son pues las 6:04. Estamos hoy, juevesito 21 de mayo, completamente en vivo a través de El Basement en Play FM 97.9, que ya este próximo 12 de junio es la fiesta del cuarto aniversario de Play. Obviamente van a ir, ¿verdad?
2: Claro, lo tenemos bien apartado.
1: Sí. ¿Ya se sabe en el line-up o todavía no?
3: Ay, había visto. Souls.
1: Sí, va a estar los Souls, va a estar Fronteo.
2: Supe que agregaron
1: va a estar los
2: unos.
1: Crespo, van a estar los Claytons.
2: Y ya. Uy, va a estar bueno. Va a estar bueno. Ahí se va a aprender para bailar. Y para darle de after.
1: Y todos, Milero, güey, la neta. Va a ser en el Papas. Así que vayan apartando.
2: ¿Cuánto tienen sin ir al Papas?
1: ¿Cuánto tengo sin ir al Papas?
2: Sí.
1: No mucho. Fui a acompañar a los Souls al estreno de la casita de Bad Bunny.
2: Ok, sí, está muy bueno. Tuve oportunidad de ir, pero miré que estuvo muy bueno.
3: 3 años.
1: 3 años sin ir al Papas. Es la gran oportunidad, mi querido Cristian. ¿Casi no sales o qué?
3: Fíjate que casi no me gusta salir como de antrillo, de bar. Mañana voy a hacer una excepción porque es el cumpleaños de Fátima, entonces.
1: Cierto.
3: Pero.
1: Saludos a Fátima.
3: Pero no es como mi estilo. Ay, no me quiero escuchar como ruco, pero siento que como que salí mucho en el año de pandemia. Fui a esas personas que les valió. Y salí mucho a esos lugares y como que me enfadé.
2: Pues es que creo que es una constante.
1: Ya pasaron 6 años, güey.
3: ¿Qué?
1: Pero creo ¿Qué tanto se dura el enfado?
2: Ahorita está de moda salir a correr, pues levantarse temprano, vida fit, todo eso.
3: Oye, pero ¿has visto las dinámicas que hacen? No sé si son los DJs, no me acuerdo si. Ah, pues
2: los
3: sí, creo
2: Souls
3: que tu
2: tuvieron
3: compa,
2: uno.
3: Ajá, que se suben a un pickup y que va raza atrás de ellos corriendo y sí. Que van con.
1: Pinches
3: con
1: ridículos.
3: Y dices, está chidito, ¿eh? Está chidito.
2: Así
3: está
2: sí
3: chidito.
2: Voy a hacer.
3: Sí, neta,
2: así lo llevo al final en la mano.
1: Sí, no, sí está cool.
3: Está curada. Fue un concepto que no me había salido en redes sociales. En alguna otra parte de México que lo pudieron hacer y verlo aquí, dije, es en Ensenada. Hasta fue como que sí, güey, o sea, la calle de atrás yo la conozco. Me hizo un concepto chidito. Siria, la neta, Siria.
2: No, sí me gusta.
1: Sí,
2: digo, andar.
1: Sí, está bien. Me gusta que la música electrónica conquiste lugares que parecían inaccesibles, como los cafés y los running clubs, ¿no? Pero ya nos han invitado bastantes a varios, pero somos más como de tocar en el sitio, no de ir ahí. Porque hay otra versión donde también los DJs corren, güey. ¿Sí lo has visto?
3: No.
1: O sea, las tornas van en el pickup y los DJs van corriendo y tocando.
3: No.
1: Eso sí se me hace ya, se mamaron.
2: El Mariano, a esas yo no voy.
1: No, güey. O sea, no.
2: Aguador, los espero allá.
3: Sí, o sea, tienes que tener el cerebro como bien ágil, ¿no?
1: Deja tú eso, las piernas, güey.
2: Sí,
1: cerebro de madre ahí, pon lo que sea. Pero las piernas tienes que estar corriendo y alcanzando las tornas, nada, hasta cabrón.
3: Y luego con la esa conectada y no se te puede ir, no supe tirar el cable de más.
1: ¿De qué? ¿De los audífonos? No, pues ahí toca sin audífonos.
3: A correrle, correr.
1: Ya nomás es correr y mover botones. Pero güey, aquí está bien cabrón. O sea, entiendo lo de los running clubs, pero güey, es peligrosísimo correr en Ensenada. Sí, independientemente de los güeyes que manejan de la fregada. Güey, el terreno es irregular, güey. O sea, se van a supermadrear las rodillas y los tobillos toda esa gente que anda corriendo en la calle, güey. La calle no es para correr, discúlpeme, pero no, o sea, si vas en el carro y se siente culé, o sea, ahora imagínate tus pobres rodillitas.
2: Las zonas por las que corres. En una ocasión me tocó ir a una de Runelas, que hace poquito tuvieron un evento ahí también ahí con Padel y todo eso. Y básicamente era saliendo de Loros a darle la vuelta de Loros Coffee.
1: No sé dónde.
2: ¿Está ahí sobre Ryerson? ¿El cafecito?
1: Ah, no sé cuál es.
2: Lo tenemos ahí a la vuelta. Pero bueno, en un café que se dice cerquitas de donde está Play, básicamente donde está el Amigoni. La Migón es 5 kilómetros de vuelta y básicamente las o sea, el pisito, la banqueta, las calles de la primera y de repente de nuevo así como de que está de bajadita, pues viene de la Ryerson para abajo.
1: Ok.
2: Entonces sí, como que muy irregular.
1: No, pero yo me refiero a que no está parejo, güey. O sea, está todo lleno de hoyos. Entonces te vas a lastimar las
2: Imagínate
1: tobillas.
2: Mamás con carriola.
1: Ah, no.
2: Sí. Ahí sí está bien canijo.
3: Creo que para eso están las canchas, ¿no? Digo, Sullivan, Ciudad Deportiva.
1: Supongo. No sé, pero debe ser también divertido estar corriendo en la calle, ¿no?
3: Sí, me imagino que hay zonas que son buenas. Por ejemplo, Playa Hermosa creo que podría ser la excepción de que...
1: ¿De correr bien?
3: De correr bien, a gusto. Y en la playa a mí no me gustaría porque siento que con tenis vas muy incómodo y descalzo, pues te arriesgas a que pises algo roto.
2: Pero es que vas por la parte macicita.
1: Sí, yo sí, cuando he ido a correr, corro en la playa.
2: Ahí está el detalle.
1: Sí, yo cuando, si corro, corro en la playa. Ahí sí te digo, ahí sí está divertido, porque por más que vayas corriendo, como que la brisita del mar y ahorita como a estas horas, digo, muchas veces la marea está un poco alta, pero la neta sí, bueno, sí se disfruta, güey.
3: Sí, con el atardecer. De una vez, dos pájaros de un tiro.
1: Sí,
3: yo estoy emocionado de ver a los Crespo porque los viré en el carnaval.
1: Ajá.
3: Se me hicieron 10 de 10.
1: No, están muy cabrones.
3: No tuvimos chance de ir, el Cale. Yo queríamos ir a verlos, pero no hubo chance. O sea, no hubo ratos libres ahí en el carnaval de darte como una escapadita a ver a los Crespo. A menos de que, por ejemplo, Ani, cuando la mandaban junto con Quetzal y con Fátima a grabar algo, como que te hacías ahí medio güey para ver tantito. Pero así de que
2: eso poder, todos los días.
3: Pero de que poder ver a los artistas, no hubo chance.
1: Ahí nos dieron chance de tocar en el stage de Crespo. Estuvo increíble, además sonaba de hueso. Se llama María de Santana con de Prog, ¿no? Sí, creo que sí. Son las 6:10. Ahí venimos.

0: Ahí estuvo Cristina Aguilera, que se llama Genie and the Bottle. Son las 6:17. ¿Alguno de los dos quiere poner alguna canción? Si acabas de encender tu radio, está Ani Moreno y Cristian Miranda con nosotros, de invitados que son locutores de Play FM, en sus respectivos horarios. Me dijiste de 9 a 11. Uh-huh. Y tú me dijiste 11 de 1. De 11 a 1. O sea, sales dado, sí.
1: Sale, okay. Le doy una patada y entro yo.
0: Ah, sí, bien. Ok, interesante.
1: Me dijiste que una canción, yo te digo también 2000ero ahorita con.
0: Échale, con el cuarto aniversario.
1: Claro. Yo quiero TikTok de Kesha.
0: Ah.
1: Pues que se nota que anda una mujer aquí. Ay, yo, ¿qué me importa el mundo? Pero sí. Oye, aprovechando que andamos de fiesta.
2: Okay. Ah, que hoy, ahorita que dices de que llegas tú y me pegas una patada. Hoy tocó doble patada, ¿no? Yo te pateé en central y tú me pateaste allá de play. Fue como un switch.
1: Claro, no, ahí no. Hacemos truequecito. Brincamos de un lado para otro. Pero sí vamos a agarrarnos el mutsito cumpleañero, 2000ero, acá. Que siento que es una época que me hubiera encantado. Ajá. Haberlo enfiestado.
0: ¿Cuál? Los 2000. Esto fue sí. En el 2009. ¿Cuántos años tenías en el 2009 o qué?
1: Pues seis. Mi hermano, el más chico, es 2009.
0: ¿Tiene 16? Pues réstale 16 al...
2: Tendría 7 o 6, porque yo me llevo 3 años con
1: mi... Y me casé a esa
2: edad. Mi primo es del 2000. Mi primo es del 2000, entonces pues no hay... O sea, yo le llevo 3 años, 2009, le quito 3, 6. Tú tenías 6 o 7.
1: Dime qué hacía eso.
0: No sé, yo en el,
1: sumar,
0: en el 2009 yo ya andaba en fiestas en Tijuana y toda la cosa.
1: Eso voy,
0: pero no me gustaba esta música.
1: ¿No?
0: No, yo andaba como con otro rollo más under de la música electrónica, ¿no?
1: Ok, va. Yo no, yo sí soy más... Operito, reggaetón, tal vez. Nos inclinamos mucho cuando estaba con la chaparrita Alita Soriano. Yo también a Mutsito Estéreo Sol, pero okay. Tipo Rake, ajá. Hace poquito que tuvimos a Jessy y yo ya aquí en Tijuana, alguna cosita así, sí.
2: ¿Cuál hubiera sido tu outfit 2000ero?
1: Uy.
0: ¿Cuál va a ser más bien en la fiesta?
1: Ah, oye, el pantalón, ¿no? A la cadera no puede faltar.
2: ¿El qué?
1: El pantalón a la cadera.
0: ¿Pero no tienes?
1: Tengo uno.
0: Es que ya todo el mundo los tiró, ¿no?
1: Tengo uno que tiene una medio acabadito, pero no creo que sea ese acabadito medio acampanadito.
0: Sí, ¿no? Sí, va.
1: Así, maybe. Sí. Maybe ese podría ser, o sea, como basiquito. Buscaría un cinturoncito, no sé, una lucita pegadita.
0: Los Souls tuvieron su photoshoot de la campaña que tienen para su party de también de throwback ahí en el Riviera, que es el 30, el 30 de mayo.
1: Sí, sí, sí. Para
0: vinieron a tomarse unas fotos aquí unas chicas y unos chicos. Y se veía bien curada cómo representaron o cómo ellos reinterpretaron los años 2000, ¿no? Digo, porque yo los viví y...
1: ¿Cómo nos dirías? ¿Cómo nos vestirías aquí a Cristian y a mí?
0: No, pues es que, o sea, ¿te gusta el rock o te gusta más el pop? Dependiendo, ¿no?
2: Pues depende. O sea, yo creo que un poco de ambos.
0: ¿Un poco de ambos?
2: Un poco de ambos.
0: No, pues es que acá era pantalón cargo, Vans o Converse. Cinto de estoperol y camiseta.
1: Apúntalo.
0: De tu banda favorita y listo, ¿no? Yeah. Que ya si te querías poner ya un poquito más en la onda, eran shorts de cargo, tenían que ser cargo. Los Superstar, ¿no? Los tenis icónicos de Adidas.
1: Sí.
0: Una camiseta cualquiera y una gorra de los Yankees roja para atrás cerrada, ¿no? Como Fred Dust, ¿no?
2: Sí, sí, sí.
0: Que era como el tipo.
2: A Ani la veo más con este outfit. Tenemos que encontrar un celular de esos
0: a ver.
2: Para llevarlos.
0: Ah, mira, sí.
1: ¿Se te hace?
2: Sí.
1: A ver, veremos.
0: Creo que sí. Por ahí debo tener un celular, un celular de esos, güey.
1: Esas sandalias, o sea, de goma, pero de taconcito corrido.
0: Ah,
1: que,
0: sí.
1: Qué puta, cómo se le doblan a uno las patas. Súper cómodas, pero se le doblaban a uno los pies.
0: ¿En serio?
1: Sí, y eso que yo uso tacones.
2: Se parece a los zapatitos que usa la ardillita de Alvin, las ardillas, la niña, sí, pero que es la de Teodoro.
0: No la he visto, pero va. Te lo compro. Chao, TikTok, es Kicha y son las 6:21. La escuchas aquí en el basement. Creo que es la primera vez que ponemos a Kicha.
1: De nada.
0: No está bien. Era un desmadre esa mujer, ¿no?
1: Uy, sí.

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0: Son las 6:33. Estás escuchando Play FM 97.9. Y está por acá con nosotros Cristian y Ani, de Telocutores de aquí de Play, que justo están de 9 a 11, de 11 a 1, ¿no? Ya quedamos para que los escuchen de lunes a viernes, mañana. Ahí van a estar haciendo lo propio con sus programas y sus intervenciones en la mañana. Y además poniendo buena música, porque la programación está buena. Y aparte, cuando ustedes van poniendo alguno que otro track, la neta se pone bastante buena la vibra desde muy temprano. Les voy a decir una cosa, ¿eh? O sea, me gusta mucho el horario de 5 a 7, pero de pronto también hacer radio en la mañana es como otro mood, ¿no? Como que es otro cotorreo.
1: Energita matutina.
0: Sí, o sea, tienes que andar pilas, porque si no, ya no cumpliste con la misión de hacer que la gente se despierte, ¿no?
2: Sí, hoy tocó hacer eso, puse mucho reggaetón.
0: Mucho reggaetón.
1: Ponernos a bailar de camino a la escuela de regreso.
2: Sí, es que pasó que él me presenté y todo, y que hoy es viernes y el cuerpo lo sabe, que no sé.
1: Hoy no es viernes.
2: Y luego me cayó el viernes. Dije, oye, pero hoy no es viernes. Y les dije, bueno, pero ya es jueves y el jueves se siente como viernes. Y ya cuando es jueves, pues pasa que cuando estás en la oficina y dices, ay, ya es jueves, es como para tirar barra todo el día, y dices, mañana es viernes. Y dije, hoy se presta también para ir agarrando pilas.
1: Pues es que es jueves. Jueves.
0: Me
2: ganaste, te quitaste las palabras de la boca.
0: Es viernes chiquito, papá.
2: Sí, justo les dije eso, pero bueno, es jueves, venía al Jus, al Papas. Se presta y puse las rolas.
0: Sí.
2: Entonces, sí.
0: Ayer era miércolitos, ¿no?
1: Miércolitos. De semana.
0: Sí.
1: Ay, ayer fue miércoles de margaritas también.
0: Sí, un desmartes también. Un viernes, ¿no? Que son aquí los viernes son como muy clásicos, ¿no? Sí. De que todas traes el rush del fin de semana y parece viernes.
2: ¿Cuál es el tema lunes? Que salen al que salen a pistear?
0: Mala pregunta para mí, carnal.
1: Bueno, pregúntale cuál no.
0: ¿No? A mí, o sea, obviamente, pues los sábados, porque aparte de que casi siempre chambeo tocando y eso, pues los sábados es como el día de ley de salir, ¿no? Pero la neta, a mí me gusta mucho los jueves, güey. Siento que la peda de jueves es buena, güey.
1: Siento que depende del mood de peda. Por ejemplo, si es para salir, me gustan los viernes.
0: ¿Más que el sábado?
1: Sí.
0: ¿Por?
1: Y si es en casa, sí soy team sábado.
0: ¿Al revés?
1: Porque normalmente a veces que suelo trabajar los domingos y el sábado no. Entonces, cuando ya es sabadito, que ya estoy en la casa y estoy tomando unas a gusto, cantando tal vez, afinando garganta. Con
0: ¿En eso. Sábado?
1: En sábado. Sí, sí. Y así ya no me tengo que mover, pues ya no me regreso. Siento que pisteo más a gusto en casa. Y tampoco me tengo que mover al lugar y así al día siguiente trabajo o algo. A que todavía se me haga, sea viernes, reciba el sábado y te voy a tener que regresarme a la casa.
0: Sí. Pues te puedes quedar allá, ¿no? Sin problemas.
1: Bueno, también la puedo conectar y irme directo, sí, pero, ¿no? Pero sí, yo creo que sí, para salir en viernes y para pisar en casa.
0: Pero es que también somos generaciones muy, muy diferentes, ¿no? A nosotros la...
1: Cristian, digo que ninguna.
0: O sea, tú casi no sales, güey.
2: Casi no, pero yo creo que ahí sí estoy con Ani, por ejemplo. Yo creo, digo, independientemente si trabajar o no, prefiero mil veces el viernes, por si me da cruda, poder estar crudo el sábado y no crudo el domingo, y que el domingo sea como de, ay, mañana es lunes. Entonces yo creo que prefiero tal cual con Ani. Si así es antro...
0: ¿Pero a poco si les dan las crudas y están bien morros?
2: Sí, a mí sí, machín.
1: A mí me pegan más la desvelada. Más que la cruda,
0: a mí también me pega más la desvelada.
1: Hijo es Mauser.
2: No, yo sí me levanto así de que no quiero poner una gota de alcohol 2 meses.
0: Bueno, pues es que también qué tanto tomas, ¿no?
2: Yo creo, sí. Yo.
0: O sea, si casi no sales y cuando sales te pegas la peda de tu vida, pues sí. Obviamente al día siguiente no vas a querer absolutamente nada, ¿no?
2: Sí, antes sí estaba más cañón, cuando estaba más joven. No, pero cuando estaba más como en la prepa, sí era como de que no podía comer en todo el día. No comía en todo el día porque estaba muy crudo, nada, hasta como hasta las 6 de la tarde. Pero ahorita ya nada más es el dolor de cabeza y el cansancio. Antes sí, de morro sí me pegaban.
0: Chale, carnal.
1: ¿A ustedes qué les cae bien después de eso? O sea, cruditos, ¿qué les cae así a gustito? Pero que sea como botanita, no comida. A mí los cacahuates. Si yo tengo como mi estómago resentido, creo que los cacahuates me caen a gusto.
0: Ok. O sea, botana post, o bueno, ¿en cruda? ¿Botana en cruda?
1: Sí, porque si no, sabemos que un cevichito, cositas así.
0: No, en las palomitas.
1: ¿Las palomitas?
0: Sí, palomitas, sí, las saco con una madre de chile, bueno, salsa. Jalo, como que hacen el estómago, ¿no? No sé cómo decirlo, ¿no?
1: Yo tengo los cacahuates, siento que me llenan, pero no me caen pesado, pero tampoco tengo hambre después.
2: Es como engañas al estómago.
1: Justo.
2: Es que fíjense, y este morro, pues, ¿qué come y qué toma? Fíjense, como yo no como muchas de esas cosas, no botaneo como por la cruda.
0: Ok.
2: No. Hay unas papitas que sí las suelo comer, que son baratísimas en el Oxxo. Te voy a buscar papringas o algo así se llaman. Que están buenas. O sea, es un tamaño de un paquetaxo así y valen 33 pesos. O sea, imagínate el nivel de baratos. Y saben, bueno, saben como a las papitas que te van en las piñatas, las que son como rueditas. Que son
0: como los, ¿cómo se llaman?
1: Los aritos.
0: Chetines.
2: Ándale, como, ajá, no como los chetines, porque los chetines son, creo que son de queso.
0: Ajá, los que son como de limón.
2: Ándale, como tipo tajín, algo así.
0: Ajá, sí, ya sé cuáles son.
2: Entonces, eso es lo que suelo comer cuando estoy en pedas, pero en la peda, no en la cruda.
1: No.
0: Yo no me veo llegando con mis chicharrines o cómo se llaman.
2: Aquí está, mira, papirringas, son estas.
0: Ah, son como papas a la francesa con chile. De hecho, tienen la bandera de Francia atrás.
2: Ah, mira, no lo había notado, ¿eh?
0: Son unas papas francesas. Es como
1: están muy buenas.
0: Son como si eran papas del McDonald's.
1: Sí, me gustan mucho.
0: Pero de trigo, ¿no?
1: No, bueno, para no son la de papa. Pero me gustan mucho.
2: Un amigo las descubrió por el Monchis. Y le hice segundo y dije, a ver, vamos a ver si es cierto. Y sí.
0: No, creo que las papas de la peda, o sea, las por excelencia, o son los tostitos. Bueno, ahora ya son paquetazos y todo este rollo, ¿no? Pero antes era como tostitos o los Doritos Nacho, ¿no?
1: Con Valentina.
0: Con Valentina, güey. Sí, cabrón. Sí, pues de hecho vas al Juzón y es lo que te dan, ¿no? Bueno, no te dan, pero te venden. Ahí no te dan ni madres.
1: O las naturales, ¿no? Las papitas naturales.
0: Pero bueno, las que ganan en peda o no peda son las papas de circo, ¿no? Las de o de feria, pues, que son la papa natural.
2: No,
0: o sea, como
1: bolsita.
0: Bolsita de papas, así.
2: Ah, ok, pensé que era como la que está en tarugo y que va enrollada.
0: No, esas son espiropapas, eso no. Sí. No, la papa.
2: Sí, en bolsita.
0: Que de hecho las que más se le parecen son las chips blancas amarillas, ¿no?
2: Uh-huh. Sí.
1: Ajá.
0: Podrían pasar como por.
1: El chip que vienen siendo lo mismo más o menos que las Sabritas, nada más que se sienten más naturalones. Las Sabritas, las amarillas.
0: Sí, pero es que también hay unas Sabritas que son así caseras.
1: Sí.
0: Sí, que también tienen, son duras, ¿no?
2: Tienen un empaque diferente, como amarillo con blanco.
0: Con café,
2: como,
0: ¿no?
2: Como más mamalón.
0: Ah, son como más premium. Sí,
2: ándale,
0: pues. Sí.
2: Ándale, es que como un empaque gourmet, premium. Pues. Un empaque
0: pero ustedes premium. Ya en la peda ya le entraron a la carne seca o todavía no.
1: No, no soy fan de la carne seca.
2: Fíjate que
0: ya se emocionó.
2: Me hice fan del aguachile de carne seca.
0: Ah, aguachile de carne seca.
2: ¿Nunca lo he probado? Pues tal cual el aguachile, pero pues no le pones marisco, es carne seca.
1: ¿Cómo no le pones a mariscos a un aguachile?
0: No, pues es que él está haciendo una versión.
2: No, es que no es mía, es de una amiga hizo. No, que el aguachile de carne seca y salió una cara que ustedes. Como si me hubieran dicho el ceviche de Winnie.
0: Guácala, güey.
2: Así como de que chale.
1: Ceviche de Winnie.
2: Fíjate el que dice ceviche de atún todavía.
1: Está bueno.
2: Ah, está bueno.
0: ¿No? Pues sí, ¿no? Claro.
1: Sí.
2: Pero ajá, la carne pues ya no te queda seca, obvio. Sí, pero está buena, queda como.
0: Pues es como cuando compras un clamato con carne seca, ¿no?
2: Ándale. Sí, ya por ahí.
1: Picoso.
0: Sí.
2: Y, pero algo que no. Sí, antoja, algo que sí no probaría.
0: Ese es de botana acá.
2: El ceviche de Winnie.
0: No, pues.
2: No. No. Si ustedes algún día me ven comer eso, es porque verdaderamente no tenía nada que comer y me cogí que no le quedó de otra.
0: No, güey, ceviche Winnie no ni de.
1: No, los Winnie son para los salchipulpos, una cosita así.
0: No, tampoco compraría salchipulpos.
2: ¿Qué es eso?
0: Tengo 38 años, no mames, me voy a ver repuñetes tragándome los salchipulpos, perdón por la palabra. Pero pues sí, no.
1: Ay, pero están muy buenos.
0: Pues es una Winnie frita.
1: Pero con papas y así.
0: Ah, pues sí, pero pues lo que, o sea, el salchipulpo sí, en realidad es una abiertito. Winnie. Es una Winnie que la parten de abajo como para que sean los bracitos.
2: Ajá, sí,
0: la
2: sí.
0: La fríen y se hace como enroscado, ¿no?
1: Sí, se abre. Se enrollan.
2: ¿Pero y qué le pones así?
1: Ajá, pues nada más como salsito o algo. Normalmente te lo venden así como con papas abajo o algo.
2: Como salchipapas.
1: Nada más que esos son salchipulpos porque son pulpos.
2: Salchipulpo.
0: Porque, o bueno, un ceviche de salchipulpo.
1: Ese sí se la va a comer, ese sí va a querer.
0: ¡Qué asco! No. Mejor vayan a Flama y ahí sí hay buenas botanas. Y así, ¿no?

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2: Oigan, son las 6:49, nos quedan, ¿qué? 9 minutos de programa, no, 11 minutos de programa, ¿verdad? Perdón. 11 minutos de programa, alcanzamos a poner yo creo que un track a quien. 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O sea, tienen el check de las señoras que no les gusta hacer comida en su casa o que quieren salvar el día. Ahí llegan y drive-thru y check. Y luego, para la gente que le gusta como toda esta onda como de botanas, que es papas, alitas, boneless, también está delicioso. Tiene un burrito que está de no mames. Y pues, ya si quieres como algo que parezca más como comida completa, pues están las burgers, ¿no? Que tienen el... la smash burger, la cheeseburger, y tienen otra que es así como un sandwichito de costilla, creo que es de costilla, de no seas mamón.
3: Estaba haciendo memoria, o sea, ahí estuvieron en la pasada operación Navidad, ¿no te tocó probarlas?
2: Sí. Llevaron, ¿no?
3: Sí, están eso, de seis.
2: Así está bien.
3: Buen tamaño. Sí. Mis amigos de buen comer.
4: Sí.
3: De buen tamaño.
4: Sí me tocaron.
3: Bien llenadoras. Y justamente lo que decía, la salita, los bowls y todo eso, para los sabaditos de bots, o sea, ¿a ti que te gusta ver el fútbol?
4: Oye, de hecho, ahorita yéndome aquí voy a llegar a ver directo la final de ida del Pumas Cruz Azul.
3: Mira, pasas por unos.
2: ¿A quién le vas? ¿O nada más es por verlo?
4: Pues por verlo, porque no quiero que ganen los Pumas. Entonces ahí te lo voy al Cruz Azul.
2: Ok.
3: Contreras nada más.
4: Sí. No quiero que ganen los Pumas.
2: Bien. O sea, ¿vas a tener tu sección futbolera del Mundial?
4: Tengo un muchacho de justamente de los practicantes

0: que se llama Juan Pablo Valenzuela, que yo en lo personal me gusta mucho el deporte y yo podría tener la sección, pero preferiría darle la oportunidad a él.
1: Ah, bien.
0: Para que se desenvuelva al aire y que él le sabe más. Entonces, ahorita en esta semana él está llevando la sección deportiva y de repente me meto a pelotear con él, pero de preferencia dejo que lo haga solo.
1: Era interesante. Yo, la neta, de deportes no sé absolutamente nada, pero pues ahí en el Mundial también vamos a tener ahí al buen Félix Íñiguez de los Claytons, que es una pistola para todo lo que tiene que ver con el fútbol y todas esas cosas.
2: Oye, ¿y las reacciones ahorita de comer que volvieron a convocar a
0: Neymar?
2: Sí.
0: ¿Y se lesionó?
2: Por eso no lo querían convocar.
1: Se lesionó de la rodilla. O sea, lo convocaron y se lesionó después.
0: Sí, pero creen que es una lesión leve, que a lo mejor puede que sí esté listo para el Mundial. Pues ahorita no está jugando, tiene como una semana que no está jugando.
1: ¿Qué, güey? Oye, vámonos a rola, pues, porque si no, no vamos a alcanzar. ¿Querías poner algo de Marshmello?
0: Ajá, se llama Noob. N-U-M-B. Una canción de Marshmello. Okay. Lo utilizo en mi fondo.
2: ¿En tu fondo?
0: En mi fondo.
2: Para que me recuerden.
0: Para que me recuerden. Y ahí ponen mi liga.
1: Es Marshmello, la canción se llama Numb. Son las 6:52. Estamos en el basement. Rolita que puso Cristian Miranda. Ah.

0: Eso, Marshmallow. La canción se llama Numb. Son ya 5 minutos para ya retirarnos. Así que todavía alcanzamos a despedirnos, irnos con la última rola que va a poner Ani Moreno, que fue una de los dos invitados que tuvimos el día de hoy. Cristian también anduvo por acá con nosotros. Y te invito a que los escuches a partir de mañana en punto a las 9 de la mañana y hasta la 1 de la tarde. Uno después del otro, pero la neta, armando la fiesta con todo aquí en Play FM, celebrando el 4º aniversario. Mes de aniversario, mes de cotorreo. Ya saben que viernes 12 de junio tenemos la fiestita ahí en el Papas en Beer, ¿no? Para que ya regreses después de 3 años de no haber ido.
1: Mi debut.
0: A ver si es cierto que vas a aguantar todos los tequilas.
1: Sí, sí, voy a agarrarme mi shot de...
0: Son 4
1: de
0: tequilas mínimo, ¿eh?
1: De bienvenida.
0: No, pues por en la noche. Celebrando el 4º aniversario.
1: Pues está bien, uno por año.
0: Uno por año, ¿no? Vale la pena.
1: Sí, me rifo.
0: Oye, que ocupamos un pastel, ¿no?
2: ¿De qué se les antoja?
0: Pues de chocolate.
1: ¿Cuándo va a hacerlo de licor, no?
0: Que tenga licor. Pues el licor ya lo traigo yo en la sangre, cabrón.
2: Ya haces un plusito, traguito,
1: sí,
2: mordida.
1: Pues sí, cierto, es cierto.
2: ¿O lo chopeas?
1: Chopeo el pastel.
0: La bestia.
1: En un Don Julio.
0: Ese ni a mí se me había ocurrido, güey. Ese está cabrón. Ani, ¿con qué rola nos vamos?
2: Nos vamos a ir con el ingeniero de Alex Yorgaki. Entonces.
0: ¿Quién?
2: El ingeniero.
0: No sé quién es.
2: Ali Yorgaki.

0: Básicamente, yo sí salgo de ahí ya con hambre, entonces, entre que platicamos un poquito de todo, platicamos de los chismecitos, yo sí soy un poquito más de chismecitos de lo que va pasando en el día a día, entonces,
1: bien, ahí cotorreamos
0: un ratito.
2: Sí, yo lo veo más como más de anécdotas, de cosas de viejitas. Mañana es de, si tuvieras una película o una serie, ¿de qué trataría y qué actriz o actor te gustaría que te interpretara?
1: ¿Que me interpretara a mí?
2: Ajá, o sea, si tú tuvieras una serie o una película, ¿qué sería, de qué te gustaría que trate tu, pues, tu biografía y qué actor te gustaría que sea el que te dé vida?
1: Ah, buena pregunta, ¿eh? Buena pregunta. No te voy a decir ahorita, pero
0: mañana. El
1: sí, mañana sí voy a participar.
2: Excelente. De 8, sí, ya, de 9 a 11.
0: De 9 a 11 y ya no, de 11 sí, a 1 y llego yo en Play FM.
2: Sí, exacto.
0: El 97.9, claro. Y soy medio metiche, como buena comunicóloga, perdón, chismosona.
1: Sí, pues se vale. Vaya, mamá, y que Dios los bendiga dos veces más que a mí. Nos checamos mañana a punto de 5 de la tarde, pero hay que escuchar Play FM desde tempranito, desde las 9. Nos vamos con esto, que es el ingeniero de Allen en Yorhaki, no sé quiénes son.
0: Ah, no, pues ahorita las escuchas, ahorita las conoces.
1: Ok, fiesta.
0: Bye.
1: A ver a qué suena, ¿eh? El nombre es me intriga.
0: Pero todo muchito va a decir nada que ver.
1: ¡Órale!
3: ¿Te acuerdas?
1: Ah, suena bien. Chido, bye. Adiós. Bye.

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1: Como parte de las acciones para reforzar la transparencia y el combate a la corrupción en Baja California, la gobernadora Marina del Pilar Ávila Olmeda destacó los avances impulsados para ampliar los mecanismos de atención y denuncia ciudadana en todo el estado.
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1: Como parte de las acciones para fortalecer la infraestructura y mejorar la movilidad en las colonias del municipio, entregó públicamente la obra de pavimentación de la calle Jaime Sabines, entre Avenida General Porfirio Díaz y Avenida General José Torres en la colonia Chapultepec 2 en Ensenada.
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1: La selección femenil de goalball, que por segunda vez en la historia logró su pase al campeonato mundial, realiza la última parte de su preparación al certamen que se realizará en Hangzhou, China 2026, del 6 al 16 de junio, con una concentración en las instalaciones de Villas Tlalpan de la Comisión Nacional de Cultura Física y Deporte. Para RCE Noticias, Carla López.
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1: El senador Armando Ayala Robles compartió una comida con motivo del Día del Maestro, junto a maestras, maestros y directivos de Tijuana, reconociendo su importante labor y el noble compromiso que tienen con la niñez y la juventud. El legislador les agradeció por dedicar su vida a formar generaciones con valores, conocimiento y esperanza para construir un mejor futuro para México.
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1: El gobierno de Los Cabos avanza en la gestión y consolidación de importantes proyectos federales enfocados en salud, infraestructura urbana y vivienda social, entre ellos la construcción del Hospital Regional de 260 camas y 46 especialidades que será edificado en San José del Cabo, informó el presidente municipal Cristian Agúndez Gómez.
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1: La directiva de Cruz Azul insistirá en modificar la designación del árbitro Daniel Quintero Huitrón para la gran final contra los Pumas el próximo domingo, en virtud de diferentes detalles que tuvo con este silbante en varios partidos del torneo regular. Para RCE Noticias, Carla López.
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2: 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Ayala Robles señaló que las relaciones de cooperación internacional deben realizarse bajo estrictos protocolos legales y respetando plenamente la soberanía mexicana. 66ª legislatura, justicia para todos, Senado de la República.
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0: Tijuana y Mexicali. Bienvenidos a una edición más de RCE Noticias. Les saludamos con el gusto de todas las mañanas, sus amigos
1: Marco Flores
0: y Fernando Escobedo en este ya viernes 22 de mayo.
1: 646-286-2457, nuestro número de WhatsApp directo en cabina para que se comunique con nosotros. Recibimos sus mensajes y con gusto le damos salida al aire. 646-286-2457.
0: También le recordamos que estamos transmitiendo a través de Facebook, ahí nos encuentra como RCE Noticias. Lo invitamos a que le dé like a nuestra página para que cada vez que subamos información se entere de lo que está pasando en nuestra ciudad. También a través de esta plataforma puede hacernos llegar sus preguntas, sus dudas, sus puntos de vista, y aquí con mucho gusto les damos salida.
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1: ¿Qué nos espera en cuestión climatológica para este viernes, inicio de fin de semana? En el puerto Ensenada tenemos una temperatura aproximada de 17 grados centígrados en este momento, o un cielo parcialmente nublado también esta mañana. La máxima a niveles de 22, según el pronóstico, 22 la máxima para este viernes, 15 la mínima durante la noche. Seguimos en la zona costa, nos vamos ahora a la ciudad de Tijuana, donde el pronóstico nos dice que en este momento hay 17 grados centígrados, se presenta un cielo nublado, hoy la máxima 22 grados, la mínima 14 durante la noche. Y en la capital de Baja California, en Mexicali, ya 22 grados centígrados, apenas 7 de la mañana con 5 minutos de este viernes. Se pronostica un cielo soleado con una máxima de 37 y una mínima de 19.
0: ¿Cómo amanece el dólar? Bueno, hoy amaneció a la compra en 16 pesos con 75 centavos y a la venta en 17 pesos con 5 centavos. Se lo repetimos, por si anda haciendo negocios con el billete verde, a la compra en 16.75, a la venta en 17.5 centavos.
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0: ¿Qué vamos a tener de información para esta mañana? Bueno, inauguran la nueva central de autobuses en Valle de Guadalupe.
1: Sostiene la alcaldesa de Ensenada reunión estratégica con directivos de Megaflux en la Ciudad de México, insiste en los microbuses eléctricos.
0: Y de madrugada empiezan a hacer bacheos en la ciudad de Ensenada, bachean la salida Ojos Negros.

0: De 45 minutos para poder llegar a la zona de Otay, Aeropuerto Internacional, Consulado de Estados Unidos en la ciudad e inmediaciones de la OBC, de 55 a 60 minutos de recorrido. En este momento, para entrar a Tijuana por la carretera libre, Tecate, tráfico lento a la altura del Parque Industrial El Florido, y para entrar a Tijuana por la carretera de Cuota Tecate, Boulevard 2000, Otay, tráfico lento a partir de la colonia 10 de mayo en dirección a la zona industrial. El flujo vehicular se libera a la altura del crucero de Terán Terán. Vía rápida oriente, la que viene desde la ciudad hacia la zona del río. Tráfico lento a la altura de Palacio Municipal. El resto de la vialidad se encuentra despejado. Al parecer ahí en la zona de Palacio Municipal es donde podría iniciar la fila para intentar cruzar hacia los Estados Unidos. Para salir de Playa de Tijuana, no hay problema en este momento, tanto por la Avenida Internacional como la prolongación de la calle Segunda. Es la información que tenemos en el momento. Recuerdo, maneje con mucha precaución y salga con más anticipación. Muy buen día y muy buen fin de semana.
1: Gracias a nuestro compañero Juan Manrique desde la ciudad de Tijuana. Tenemos noticia de última hora. A ver, es un accidente automovilístico, un tráiler, ¿no?
2: Exactamente.
1: Es el que se ve involucrado.
2: Ahí en la zona donde entre Valle de Guadalupe y El Sauzal, bajando, en donde se entronca para agarrar libramiento, hay un accidente. Para que tome sus precauciones, un tráiler terminó saliéndose, bueno, volcándose. A ver si lo podemos ver ahí en una imagen que nos mandan nuestros amigos de esta zona de Valle de Guadalupe.
1: A ver, ahí vemos cómo va circulando un conductor a bordo de su vehículo, y bueno, más adelante es donde se presenta.
2: Exactamente, ya vas bajando de esta zona de Valle de Guadalupe, ahí se ve al fondo este accidente. Pues si nos sigue en redes sociales, bueno, ahí lo estará viendo. Si no, vienes bajando hacia El Sauzal.
1: Ok.
2: Y ahí se ve cuando en la zona donde agarras el entronque para el libramiento, y que te llevé hacia Ojos Negros, ahí está cerrado, hay una patrulla, hay gente.
1: Están desviando, de hecho, el tráfico. O sea, está cerrado el cuerpo de San Antonio hacia El Sauzal, ahí donde dices, donde está el entronque, más o menos, por esta volcadura. Híjole, ahí lo movió la cámara.
2: Pero ahí se ve el tráiler.
1: Vamos acomodándonos aquí. No, está hecho pedazos.
2: Exactamente.
1: Son dos, es uno. No se alcanza a ver bien.
2: Sí, parece que se estrelló un trailer contra otro, ¿no?
1: Parece, así es, y esto obligó al cierre de uno de los cuerpos. Se convierte en uno de ida y uno de vuelta el carril en sentido hacia San Antonio de las Minas, Sauzal San Antonio de las Minas, por lo que en este momento hay circulación lenta por esa parte de la carretera. Circulaba ayer precisamente este tramo y me llamaba muchísimo la atención. Bueno, ya no es de llamar la atención, pero sí que se presenta esta situación de los tráileres, ¿no? Sigue toda esta zona de la salida, de la entrada, el corredor este del Puerto San Miguel.
2: Ahí resolví la imagen, a ver, para que no dobles
1: vuelta,
2: el cuello.
1: Ya le diste vuelta.
2: Bueno, yo le llamo resolver.
1: Qué detallazo.
2: darle vuelta.
1: Así es.
2: Me acordé del ingeniero de, bueno, no te digo de dónde.
1: Ahí está. Sí, ya sé cuál. Préndela y apágala, ¿no? Reiníciala.
2: Ahí está, exactamente.
1: Sí, son dos cajas, ¿no? Son dos. Está
2: exactamente de frente.
1: Híjole.
2: Bueno, traía otro.
1: Vamos a preguntar porque la verdad sí se ve muy aparatoso.
2: Sí, porque se ve que trae dos cajas, ¿no? Pero sí, están de aquel carril, quedaría de aquel carril, ¿no?
1: Así es. Entonces vamos a ver si ya hay alguna información oficial sobre este accidente. Y también, bueno, pues conocer el estado de quién o quiénes iban a bordo de esta o estas unidades, porque no lo alcanzamos a distinguir bien, ¿no? Te decía, circulaba por esta zona, está lleno, es una locura transitar por ahí, lleno de tráileres, de los que les llamamos acá los semáis, ¿no?
2: Ajá.
1: Y esto, bueno, pues en cualquier momento puede pasar. Vemos cómo está lleno ahí los patios de contenedores, todo este movimiento que se hace en esta zona, y lamentablemente, bueno, pues hoy vemos. Vamos a compartir aquí un video. Ajá. De este tramo que recorría ayer para que se dé una idea de cómo está, pues, de cargada esta vialidad, que ha sido mencionado muchísimas veces ya por los habitantes del Sauzal, la gente de ahí, de por donde está Hacienda, la exhacienda del general, ajá, Abelardo L. Rodríguez, se me olvidó, Vista al Mar. Vista al Mar se llama ahí esa parte, que ya tienen años batallando con toda esta situación que se presenta, y bueno, pues en cualquier momento vemos, ahí ya hemos sido testigos en ese entronque de muchos accidentes recientes.
2: Así es.
1: Y ahora, bueno, pues este otro en el que se ven involucrados o se ha involucrado un camión de carga pesada.
2: Nos dice un reescucha, dice, buenos días, yo transito seguido por ahí, dice, y la verdad hay muchos traileros que se meten a fuerza, sí, dice, la patrulla nomás los ve, dice, y tuerce el tractor y a fuerza, dice, pues te tienes que parar.
1: Sí, claro.
2: Ya que su unidad es más grande y es muy peligroso, dice, no sin mencionar que la mayoría de los traileros que he visto han andado bajo los influjos de alguna droga, dice, ya que es muy obvio cuando se le ve la cara. Pues así.
1: Mira, pues ahí está. Situación. Camiones por todos lados, entrando, saliendo.
2: Mal parado.
1: Sí, los dos vehículos ahí en el pues acotamiento, porque en realidad no hay acotamiento en esa zona. Es el tramo ya del Sausal hacia la zona de San Antonio. Ahí nos tocaba ir atrás de uno, pero lo que me llamaba la atención era eso. ¿Cuánto tráiler hay a pie de carretera que va pues
2: esperando
1: circulando,
2: su turno,
1: que va,
2: ¿no?,
1: esperando su turno? Usted lo puede ver también de lo que es el tramo de, digamos, de UABC hasta la caseta de San Miguel. Es la misma situación la que se presenta. Vemos, están arreglando la carretera, eso sí, también. Esa parte, ahí estaba feísimo, donde está el letrero justo de la ruta del vino y demás, están arreglando, y ahí volvemos a ver todos los camiones y allá saliendo uno, incorporándose a la carretera con doble semirremolque haciendo esa maniobra. Entonces sí está muy complicada la carretera esta, y bueno, lamentablemente hoy nos levantamos con esta noticia, ¿no? Este choque, por lo menos muy aparatoso, que todavía no sabemos si hay víctimas, ¿no?
2: Sí, pues se vuelve tierra de nadie, ¿no?
1: Sí, con estos, los contenedores, mira, ya bajando otro de libramiento. Uh-huh. Y así, eso es lo que tiene que enfrentar quien va al Valle de Guadalupe. Bueno, ¿qué más tenemos? Aprovechar para felicitar a nuestra compañera, que la tenemos aquí en producción hoy. Nos engalana con su presencia, ajá, nuestra compañera Fátima. Así es que hoy es su cumpleaños. Muchísimas felicidades a nuestra diseñadora. Y también aprovechamos para saludar a otro cumpleañero, al niño Luis Rodríguez, cumple 10 años. ¡Qué felicidad! ¡Qué preocupación! 10 años,
2: Luis Rodríguez. ¿No?
1: Sí, y bueno, mira, viene aquí cerquita, ¿no? Al colegio Patson. Es vecino, casi, casi.
2: Ya le arreglaron las calles, ¿no?
1: Sí,
2: quedó bonito.
1: Qué padre. Zona. Después, o sea, de insistirle mucho, ¿no?
2: Digamos que por su cumpleaños.
1: Así es.
2: Vámonos al corte, ¿te parece? Y regresamos con más información.
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2: 7:17 a.m. Estamos de vuelta, RCE Noticias, Baja California. Y después de toda esta polémica que se ha generado en torno al Valle de Guadalupe, pues el gobierno del estado tenía que hacer algo, meter las manos, salir a decir algo, pronunciarse. Y ayer tuvo agenda la gobernadora en aquella parte, en el Museo del Vino, primero para participar en la presentación de esta campaña de Cuidemos al Ciclista. Y después la inauguración de la terminal de autobuses de pasajeros en Francisco Zarco, ya tomando rumbo a la carretera, ahí en el entronque, tomando ya rumbo a la carretera hacia Tecate. La gobernadora, bueno, pues encabezó este evento. Tenemos ahí parte de lo que decía el titular del Instituto de Movilidad Sustentable, el Bibi, que le llaman. Entonces vamos a escuchar de qué se trata esta central camionera, qué es lo que va a ofrecer y comentamos un poquito después de ello.
3: Sí es, hay que
4: centrales de Mexicali, Ensenada, o sea, es parte de la infraestructura, vamos a decir, de transporte transporte de Baja California, ¿no? Son Grupo Estrella Blanca y Grupo Bajabús.
5: ¿Solo ellos dos van a estar operando en esta ruta?
4: Son varias empresas dentro de esos dos corporativos, que son el grueso, ABC, Agua Caliente, Elite, varias. Son varias marcas, Chihuahua, Transporte Chihuahua.
5: ¿Hasta cuántas personas espera que lleguen aquí?
4: Pues mira, el pronóstico, te voy a mostrar primero las rutas, son un chorro de rutas, esas son las primeras. La ventaja es que esta ruta, esta terminal es una terminal de paso. Entonces, todos los viajes que iban hacia el sur, hasia La Paz, hacia Los Cabos, que ya sea vienen de Tijuana, de Tecate, del mismo aeropuerto, se está terminando ahorita, se movió a la terminal de transporte del aeropuerto, pues va a haber destino Valle Guadalupe desde el aeropuerto.
6: Por ejemplo, ¿no? Yo vivo en Tijuana, ¿cómo me vengo para acá con autobús?
4: Te vas a la central de autobuses, ahí puedes estacionar tu carro, pides un viaje a Ensenada y te dejan, en un viaje a Ensenada te suben con boleto hasta Valle Guadalupe, ¿no? Las salidas son Mexicali, Ensenada, o sea, ahorita mucho el tráfico que está viniendo es de Ensenada. Gente que antes pues no tenía opciones, ¿no? Para llegar a Ensenada, más que el transporte federal económico, que son los vigía que andan por aquí, y ahora pues tienen más opciones. Todas las corridas que van hacia Mexicali, hacia Tecate, pasan por aquí, ¿no? San Luis Río Colorado, o sea, ahorita los destinos iniciales son Mexicali, Ensenada, obviamente San Quintín, todas las terminales de paso hacia el sur, hasta Los Cabos, ¿no? Y viajes que vengan desde San Luis Río Colorado y conexiones ya hacia Sonora, Sinaloa, Chihuahua, ¿no?
6: ¿24 horas?
4: Va a cerrar a las 10 de la noche. Esta terminal cierra a las 10 de la noche. 6 de la mañana a 10 de la noche.
5: ¿Los costos promedios por viaje?
4: Depende del origen y la categoría del autobús. Estos son autobuses regulados por la norma federal, ¿no? Son foráneos y si ven aquí hay tres marcas, tres tipos de vehículos y son tarifas diferentes, ¿no? Mira, por ejemplo, Ensenada cuesta 85 pesos. El Valle de Guadalupe y Ensenada son 85. Sí.
7: ¿Y estando aquí, cómo se mueven con lo que
4: con los taxis y con los tranvías?
7: No van a acaparar los sitios taxi, va a haber Uber, taxis de todo.
4: Bueno, ahorita se arrancó con un sitio de 10 taxis. Los taxis van a pernoctar aquí en ese terreno que ven atrás. Esta agrupación va a sumar 30 taxis en total. Y ahorita la gobernadora tuvo una reunión con algunos turoperadores y también les abrimos la convocatoria para un número de taxis. Nomás le pedimos que sean conscientes, pues, y no sobreofertar el valle, ¿no? Porque si no, al rato va a haber competencia desde el
8: director, ¿cuándo van a armonizar las leyes que tienen que ver con el transporte? Porque se menciona que no están totalmente...
2: Eso ya no. Bueno, ahí está explicada un poco la dinámica de esta nueva terminal de autobuses. Se difundió ayer ahí las corridas, Mexicali-Ensenada, Ensenada-Mexicali. Hay una de San Luis Río Colorado. Hay, por supuesto... lo que decía él de Tijuana, lo que explicaba ahí Jorge Alberto Gutiérrez, el Bibi, el director del Instituto de Movilidad Sustentable. Y además de estas corridas, es una terminal de paso, como decía, bueno, hay un sitio de taxis ya, 10 en esta primera etapa, van a sumarse otros 20 para hacer 30 en total, que se van a estar moviendo ahí en el Valle de Guadalupe. Y además esta otra modalidad que presentaron ahí, un tranvía, que son unos carritos como pues turísticos, destapados, claro, los como los que hemos visto aquí, tipo el Papa San Beer. Y ellos estarán haciendo recorridos diarios cada media hora, según lo que se comentaba, por un costo de 50 pesos. Te llevarán por alrededor de 18, 19 puntos del Valle de Guadalupe. Tú puedes ir bajando pues al que vayas y ya con esto te evitas pues el tema de andar manejando y por supuesto las degustaciones.
9: El mapa que estamos viendo no es de esos camioncitos, ¿no?
2: Ese es el circuito, sí, es el circuito, es el sí, circuito que hace, así es, el recorrido en ambos sentidos, lo puedes hacer por, como decía ahí, es más, tenemos el audio.
9: Sí, porque tengo entendido que no pueden subir a zonas federales, ¿no? Y ahí vemos que pues, estaría pasando por zonas federales.
2: Es parte de lo que se hablaba también ayer ahí, estuvo el delegado de la SICT, okay, y toda esta cuestión.
9: Va a permitir.
2: Así es, traen todas estas cuestiones. De hecho, en el siguiente audio que tenemos ahí, que es el del propio Vivi, pues explica un poquito lo del tranvía. Vamos a escuchar esta segunda parte de la entrevista.

0: solo. El circuito es un, les hace llegar al circuito, ¿no? Ah, okay, es un circuito que lo diseñamos junto con turismo, pero está sujeto a cambios con la retroalimentación.
1: ¿Y es 50 pesos?
2: ¿Cada cuánto salen estos?
0: Esos es cada mes, o sea, van, haz de cuenta, aquí en el entronque, sí. Uno se va por este lado y otro se va por allá. Entonces llega un momento en que se cruzan.
1: Okay.
0: Entonces la distancia más larga va a ser media hora, ya sea de un lado o del otro de la carretera. Ahorita este mes es para hacer la operación, capacitación. Y también en cada punto, la idea es, en cada parada, es poner el horario en el que pasa, para okay. que sea lo más preciso. O sea, y eso no lo sabes, no lo puedes simular, lo tienes que hacer sobre la marcha.
2: O sea, tú te subes.
0: Pero
2: te
0: la bajas. Cosa que tenemos, te subes y te bajas libremente.
2: En el
0: libremente.
1: Y luego vuelve a pasar. Y...
0: 50 pesos ajá, por 24 horas.
3: Ah, okay, 24 horas de estar.
0: 24 horas te puedes subir, sube y baja, sube y baja, sube y baja. Un QR.
1: QR.
0: Y todo se puede comprar por aplicación. Y ahorita estamos platicando precisamente con los prestadores de servicios para que tengan boletitos para venta.
3: Habla de esto, ¿verdad?
0: Ajá. Ya la agencia digital, ahí me faltó mencionarlo, desarrolló una aplicación para el cobro. Ya el derecho está en ley de ingresos desde el año pasado.
2: ¿Cómo se llama la aplicación?
0: Es Transporte Valle Guadalupe. Así, tranvía turístico.
3: Y para conocer los destinos que van a, por los que van a pasar.
0: Ahí está la gráfica. Ahorita la inicial es la que.
3: Pero para que la gente tenga acceso.
0: Tienes por ahí la.
3: ¿Dónde lo puede ver la gente?
0: Ah, lo vamos a subir a los sitios de turismo, a los de ABC y a los nuestros. Y redes sociales de gobierno, okay, la gobernadora.
1: Entonces, ¿dónde se, el primer pago sería aquí? ¿O
0: no? No, lo compras en teléfono, el boleto, el QR lo...
1: Ahí lo muestras.
4: Este primer mes, este programa piloto se llevará a cabo, se implementará de manera gratuita. Este recorrido inicia en la terminal, llega a puntos como Sol de Medianoche, Cava Valentina, El Cielo, Elena Restaurante, Corteza del Valle, Casa Frida, La Justina, el Museo de la Vida y el Vino, entre otros. Esta es la terminal.
5: O sea, le estás dando la vuelta, ¿no?
4: Ajá, exactamente. La es un
5: quienes
4: circuito.
5: Quienes conocen Valle Guadalupe, bueno, verás que sale de la zona de población. Así y luego es. Ya le das todo el recorrido, ¿no?
4: Así es. Esta es cómo luce la instalación por dentro, esta terminal de paso del Valle Guadalupe en la zona de Francisco Zarco, ahí junto a la farmacia. Y... lo que veíamos anterior, la gráfica, pues era el recorrido del tranvía, ¿no? Así es que a esto vinieron ayer funcionarios del gobierno del estado. Y por supuesto, bueno, pues había el tema obligado de escuchar qué decía la gobernadora en torno a todo esto que se ha hablado del Valle, que si los conciertos, que si no los conciertos, que si se tiene que dar para atrás, que si hay una disminución, que si está vivo el Valle, que
5: si va a haber conciertos, ¿no?
4: Así es. Vamos a escuchar a la gobernadora Marina del Pilar hablar acerca de esta situación.
6: Así es, hay que respetar, ¿no?, los permisos que existen, las regulaciones existentes, pero como bien lo comentas, ¿no?, creo que hay que aprender a convivir con todas las actividades económicas. Y son actividades económicas que al final del día no se enfrentan entre sí, sino que se deben de promover con respeto a las vocaciones que tenemos en el Valle de Guadalupe y en toda Baja California, pero brindando también apertura a que pues la ciudadanía pueda elegir de distintas opciones.
3: José Ibarra.
7: Dos preguntas, gobernador. Una, primero, en este sentido, es difícil complacer a todos porque veo como dos tendencias muy marcadas, los muy tradicionalistas, como más sentido agrícola, que la uva sea lo principal, y otros como más la fiesta, lo masivo, y como que parece que si tomas una decisión o la otra, uno
6: se conforma. Creo que podemos encontrar un equilibrio. Creo que hay que encontrar un equilibrio. El Valle de Guadalupe no se puede convertir en un antro tampoco, sino más bien encontrar el equilibrio entre el turismo de romance, por ejemplo, las bodas. Yo creo que es un lugar hermoso. Así como hace algunos años la playa era los lugares que elegían para casarse, hoy es justamente los valles, ¿no?, los campos, esos espacios tan bonitos. Entonces hay que buscar un equilibrio también entre el tipo de conciertos, en dónde, cómo. Los conciertos masivos, tenemos la arena, ¿no?, para conciertos masivos, pero ir encontrando ese equilibrio y que no compitan las actividades económicas, que no compitan lo agrícola, esta vocación de la uva, que ciertamente es muy importante mantener el tema de enoturismo, de disfrutar, de que hay ellos que disfrutan del vino y de la gastronomía. Entonces, Vamos a escucharlos a todos para encontrar justamente este equilibrio y de forma ordenada convivir en el Valle de Guadalupe.
7: Enrique, una segunda nada más. Llegué un poquito tarde a la explicación de motivos, de dónde van a salir las rutas, cómo va a operar y también...
4: Llego tarde el compañero, entonces tuve que lo que volver, pasa es que, sí, nos trasladamos del punto del Museo del Vino a este otro, al entronque ahí con Francisco Zarco. El grueso de los compañeros iba en un camioncito que brindó el servicio. Entonces, pues, los que nos movimos en nuestro carro, en carro particular, pues llegamos mucho más rápido, ¿no? Entonces, ya había empezado el evento en la terminal cuando todavía no llegaba el camioncito. Por eso es que escuchamos ahí al compañero de Tijuana volver a hacer esta pregunta. Estuvo también el secretario de Turismo, Miguel Ángel Badiola, a quien también pues había que preguntarle su postura en torno a esto, y es que previo a las reuniones y a los eventos se reunieron con un grupo de diversos actores, ¿no? Sí. Del Valle de Guadalupe.
5: Pero es un sector, como decía el o preguntaba el periodista,
4: José Ibarra, siempre
5: José Ibarra, exactamente. Hay varias voces, ¿no?
4: Sí, ¿cómo no?
5: Con el grupo que se reúne la gobernadora es el grupo que está a favor de que se hagan conciertos, de que se hagan eventos masivos, ¿no?
4: De que haya más movimiento,
5: exactamente. De que haya más movimiento porque digamos que es son empresarios de la media tabla hacia abajo, ¿no? O sea, no son los grandes empresarios que mueven las políticas en el Valle, porque hay grandes políticos que mueven las políticas en el Valle y que se sientan a cenar con la gobernadora y se decide qué rumbo quieren. Y está muy bien, porque al final de cuentas es una ideología que ellos tienen y es una idea de lo que quieren para el Valle. Este grupo es de la tabla, de media tabla para abajo, ¿no? No hay esos grandes mega empresarios. Entonces ellos están a favor y decía, como le preguntaba el periodista, hay muchas ideas, hay muchas formas, y pensar de nuevo o regresarte al principio para decir vamos de nuevo a reunirnos para ver qué quieren, pues ya hubo esa reunión al inicio de su administración.
4: Ya hay un reglamento del programa sectorial.
5: Exactamente, por eso Arena del Valle, que hace conciertos, se hizo en las colindancias de este llamado polígono.
4: Afuera del polígono.
5: Donde no se podía hacer conciertos. Ahora dices, vamos a analizar qué.
4: Sí. ¿No? Tú mismo estás diciendo, ¿no? Que no se puede convertir en un antro.
5: Exactamente. Y habrá quienes, como decía, bueno, es que a lo mejor quieren bodas. Sí, siempre han querido bodas. No, el problema es que quieres que tu boda se termine muy temprano y hay gente que hace bodas que quiere que se termine hasta que ya el padrino termina a golpes, ¿no?
4: O sea, ya sean problema la familia.
5: Sí, exactamente, hasta que ya empiezas vomitando sangre, ¿no? O sea, tipo 3, 4 de la mañana los vecinos, gente que vive ahí dice, no queremos, ni queremos cohetes, ni queremos que se haga mucho ruido.
4: Sí, recordemos eso, que hay centros de población. Ajá. A lo mejor no muy grandes, pero terminan siendo centros de población.
5: Y la gente, exactamente.
4: Y si no quieres llamarle rural, por lo menos campiranos, ¿no? O sea, si no quieres llamarle rural. Pero recordemos que está esta gente que es complicado recibir de golpe, lo platicaba yo ayer, para un concierto 5,000, 6,000, 7,000 personas a las que les tienes que dar servicios, a la que te colapsa las vialidades, pero también está la otra parte, ¿no? Pues que a final de cuentas te genera, pues ponle que empleo eventual, pero te genera algo de movimiento, pues por supuesto el tema de la ocupación hotelera y demás. Ahí la gobernadora, creo que como Poncio Pilatos, ¿no? Ajá. Ni para unos ni otros, yo me lavo las manos. Sí, hay que escucharlos a todos y hay que ver qué quieren.
5: Y ese ha sido el problema siempre Valle Guadalupe, ¿no? Podemos hacer una tipo mezcolanza. Ahorita dice la presidenta municipal que a lo mejor sí se puede hacer conciertos, pero no dice dónde. Y la gente que quiere conservar la vocación agrícola, o sea, que vayas y disfrutes lo que es un vino entre viñedos.
4: Así es.
5: Sin que haya tantas hoteles o porque hay unos que ni siquiera llegan a hoteles, ¿no? No. Es una verdadera cosa ahí fea. No quieren que eso se establezca, ¿no? Y así que, pero son los que mueven mucha parte de la economía del Valle de Guadalupe.
4: Así es.
5: ¿Es caro? Sí, es caro. Sí. Y hay otros que dicen, queremos que sea barato. Pues también a esos va, ¿no?
4: Escuchamos al secretario de Turismo, Miguel Ángel Badiola, hablar acerca precisamente de este tema de los conciertos.
8: Sin duda alguna la vocación se ha respetado, como se ha pedido, como se ha acordado. Sin duda alguna, este primer trimestre, y nos lo dice Expedia, una plataforma de reservaciones internacional fue mucho mejor que el año pasado y va creciendo la ocupación hotelera, y sin duda alguna estamos viviendo una contracción a nivel internacional que tiene que ver con la economía, ¿no? Que de alguna manera también le pega al valle, pero ahorita estamos saliendo adelante y están todos los turoperadores, todos los hoteleros, todos los restauranteros, están optimistas de cómo están viendo que está subiendo las cifras.
9: La presidenta municipal, Claudia Gatón, decía que regresan los conciertos, pero no explico exactamente si dentro del polígono el que está regulado por el...
8: Los conciertos van a regresar, pero a la arena.
9: A la arena.
8: A la arena. Eso es indiscutible, ¿no? Los eventos, como el tipo de evento de la paella, esos seguirán siendo aquí en el valle.
9: Pero se descarta el regreso de los conciertos masivos de 5,000, 5,000.
8: Aquí en el valle, aquí en el valle, en el polígono, no, esos van a ser en la arena.
4: Pues ahí está, ¿no? No hay conciertos, los conciertos siguen, pero en la arena.
5: No saben ni qué, ¿no? O sea, no saben ni qué, ni uno ni otro, ¿no? Porque van a seguir, pues siempre han seguido ahí, ¿no?
4: Sí, exactamente.
5: Y no es un esfuerzo del gobierno del estado, es un esfuerzo de un grupo de empresarios,
4: sí, cómo no,
5: de Guadalajara, que invirtieron en hacer este desarrollo, buscaron dónde no iba a afectar, compraron la tierra, hicieron todo el desarrollo, le batallaron. Alguna vez platicamos con ellos mientras estaban desarrollando esta empresa, pero es un esfuerzo de ellos, del gobierno. No puedes decirle, bueno, nuestros conciertos van a ser, no son tus conciertos,
4: no
5: es un esfuerzo del gobierno del estado. Tendrías que buscar hacer otro esfuerzo para llevar turismo si en realidad quiere, y tendrías que decidir qué tipo de nivel de economía quieres meter al valle, que tampoco sería malo, ¿no?
4: Sí.
5: Como decía él, bueno, es que hay diferentes tipos de restaurantes. ¿Cuál es tu campaña? Porque dice el secretario de turismo que los empresarios están contentos. No, no están contentos.
4: No, y dice que su campaña de promoción es llevar la marca de Baja California, el Valle de Guadalupe, al Petco Park. De hecho, ya si usted sigue algunos juegos, lo podrá ver. También en el trolley, dice que son 8 vagones, 7, uno por cada municipio de Baja California, con la promoción, y uno de la entidad, ¿no?
5: Y sí, lo ves en la revista de que dan en Aeroméxico y ese tipo de cosas, ¿no?
4: Así es. Pero, pues la verdad es que todavía sigue ahí todo muy revuelto, ¿no? Y como que la autoridad no supo bien reaccionar, o no ha sabido bien reaccionar para posicionar, pues de mejor manera, un mensaje, ¿no?, contundente en torno a lo que está sucediendo en el Valle de Guadalupe.
5: Vámonos al corte y regresamos con más información.
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12: Departamento de Servicios Sociales del Estado transferirá $40 mensuales por niño elegible para que sean utilizados en alimentos. Mientras las infancias de California están de vacaciones de verano y no tengan acceso a comidas escolares gratuitas. Para el ejercicio fiscal 2026-2027, el Ayuntamiento de Los Ángeles aprobó un presupuesto de casi 15,000 millones de dólares. Un plan de gasto impulsado por la alcaldesa Karen Bass, que prioriza la seguridad pública, la atención a las crisis de personas sin hogar y el fortalecimiento de las reservas financieras de la ciudad ante posibles emergencias. Durante la Copa Mundial de la FIFA 2026, Metrolink ofrecerá un servicio especial de trenes para los aficionados y visitantes que viajen por el sur de California, según anunciaron las autoridades. Esta es la voz de Marcia Enciso desde San Diego. 7 sospechosos fueron arrestados por su presunta relación con robos que se cometieron en residencias de Los Ángeles durante los últimos meses, informaron funcionarios de distintas agencias policiales del sur de California.
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2: Estamos de vuelta, RCE Noticias, Baja California. Son las 7:43 de este viernes 22, por fin viernes 22 de mayo del 2026. Está con nosotros nuestra invitada esta mañana. Ella es la subdirectora de la licenciatura en diseño, la maestra Edna Cejas, licenciatura en diseño, por supuesto, de Universidad Xochicalco. Maestra, buenos días, bienvenida,
3: muy
2: ¿cómo estás?
3: Buenos días, muchas gracias por la invitación.
2: Pues platícanos primero, ¿por qué los jóvenes, o los no tan jóvenes también, deben estudiar diseño en Universidad Xochicalco? ¿Por qué con ustedes?
3: Pues bueno, mira, principalmente, qué bueno que tocaste ese punto, no solo los jóvenes, el diseño dentro de este campo es muy amplio, tanto una persona que ha cumplido de mayor edad dentro del programa educativo, que pues es lo mínimo que se nos requiere, hasta una persona de 60 años puede estudiar, claro, diseño. Podemos tener diferentes aplicaciones dentro del mercado y las adaptaciones a cada perfil, ¿no? Así que ahora sí, si alguien está interesado en el diseño, puede estar en cualquier punto o etapa de su vida y poder estudiar con nosotros. En cuanto al por qué, pues la verdad tenemos un programa de estudios bastante completo. De hecho, somos una de las mejores universidades dentro del diseño en el noroeste del país. Hace poco tuvimos un examen EGEL, que es a nivel nacional, dentro del programa Ceneval. Tuvimos 3 alumnos sobresalientes que tienen reconocimiento ahorita, que están, de hecho, justamente hoy, tienen en... Sí. En parte del sur de la República, un reconocimiento que se les va a dar de forma presencial por este tipo de resultados que han dado, ¿no? Igual los exámenes que se aplicaron con nosotros estudiantes, pues todos son aprobatorios. Eso nos dice que nuestro programa está bien diseñado, tenemos un modular teórico-práctico, lo cual nos ayuda a balancear estos dos sistemas. No aturdimos solamente al estudiante con pura teoría y después entramos a la práctica, no. Desde el primer cuatrimestre ellos van experimentando, van diseñando, van aprendiendo, van ahora sí que cuestionándose, ¿no? Porque el diseño también nace de esta duda, de una mejora, de tratar de encontrar una solución a una problemática dentro de nuestra sociedad, también de la forma regional podemos encontrarlo y poder aplicarlo correctamente en el campo.
4: Evoluciona muy rápido, ¿no?
3: Sí, justamente. Pero creo que eso
4: ahorita estamos hablando de que apenas va iniciando una IA y de pronto ya hay otra mejor y hay otra y otra que puedes hacer.
3: Sí, es la verdad muy bueno, porque muchas personas dicen que el diseño tiene cierta etapa de vida, ¿no? Pero considerándolo desde el análisis histórico, el diseño siempre ha existido, siempre ha estado con nosotros, o sea, siempre nos ha acompañado y hemos evolucionado con él. Actualmente, pues sí, la IA tiene muchos avances, ha tenido grandes impactos, pero como diseñadores, y creo que es un punto muy importante, no tememos a estos avances.
4: Sí, son pero parte la IA la hacen los diseñadores.
3: Claro, ¿no? También nos integramos en el programa de la interfaz, el UI, UX, que es andando, lo tomamos como un complemento dentro de nuestras herramientas, claro, para poder ejecutar correctamente soluciones y poder hacer, pues ahora sí que una diferencia, ¿no? En cuanto ya sea un producto, un servicio, puede encontrar ese distintivo que en el mercado marque la diferencia y pueda hacer que los productos o estos apartados sobresalgan.
2: Sí, y bueno, es que cuando se piensa en diseño, muchas veces te quedas con la idea que es diseño gráfico nada más,
3: sí,
2: ¿no? Pero
3: sí,
2: el diseño es muy, muy amplio.
3: No, amplísimo, la verdad. Dentro de Universidad Xochicalco, pues más que nada el enfoque es diseño. No nos vamos por una sola tangente de diseño gráfico, diseño industrial. Nosotros integramos los diferentes tipos de diseño, que también es dentro de la planeación, ¿no? Tratamos de integrar diferentes maneras, baterías que puedan converger a lo largo de un cuatrimestre y puedan tener un proyecto integral. Es decir, que no estén aisladas, que ellas no estén como que yo por mi lado entrego algo y acá entregamos otra cosa. No. Tratamos de que todas vayan en un solo camino, que si vamos a tener mecanismos, diseño 3D, animación, también tendremos prototipos en carpintería, pues todos esos nos ayuden para un solo proyecto y decir, el objetivo de esta ocasión, porque también es uno de los puntos importantes, nuestros clientes para los chicos son reales. El proyecto que tienen que presentar a final de cada cuatrimestre es real. Tiene que ser un, ya sea un cliente, un usuario, es lo que más llaman también así,
2: ¿sí?
3: O un servicio que sea real en la región, o en la parte social, o en su espacio, dentro de las personas con las que llegamos a convivir, para que se pueda ejecutar. Tener una problemática real a resolver, que los chicos se enfrenten a esto desde un inicio y no salgan al mercado con la duda de que, bueno, pues esto, ¿cómo lo voy a aplicar? ¿No?
2: Claro.
3: No, aquí ya empiezas a trabajar con el cliente, ahora sí que mediar un poquito, a saber manejar las situaciones, a poder tener y comprender que también ellos no van a entender las cosas como nosotros, que también tenemos que manejar otro tipo de lenguaje y decirle, ok, no te voy a hablar con tantos tecnicismos, pero ambos queremos este objetivo, ¿no? Que tu marca, que tu producto sobresalga. Entonces, en conjunto vamos a hacer que eso funcione.
2: Pueden aplicarse incluso también en campañas sociales, por ejemplo, ayer que se presenta esta campaña de Cuidando al Ciclista con toda una gama de propuestas, de letreros, de diseños, de cómo comunicar, o sea, todo amalgamado, ¿no? O sea, un diseño que entiendas, que llame la atención, que sea visible, acompañado con toda una estrategia de comunicación de difusión, ¿no?
3: Sí, justamente. De hecho, no también podemos dar así como tal los nombres, ¿no? Pero actualmente algunos de nuestros no egresados, sino alumnos que están en los últimos cuatrimestres, ahorita tenemos a octavo cuatrimestre y noveno, y también tenemos a sexto y tercero, están trabajando con campañas locales, para poder dar difusión, que hace diferentes tipos de programas.
2: Okay.
3: Y pues ellos van creando la identidad visual, los elementos ya físicos, camisetas, botellas, todo lo que se va a hacer. Pero antes de eso, pues hubo una estrategia, ¿no? Cómo nos vamos a acercar al cliente, cómo nos vamos a acercar a los usuarios, cómo nos vamos a acercar a las personas que van a estar donando. Todo eso se tiene que analizar, ver los perfiles, ver la demografía, ver todas las cosas que vamos a tener que
2: salimitar. ¿No?
3: Sí, es bastante amplio, pero creo que la carrera permite que los chicos puedan realizar esto, porque también incluimos materias como investigación de campo y investigación aparte, ¿no? Son dos que nos van a ayudar a llevar todo esto y a comprender mejor las situaciones.
2: Hablabas de perfiles. ¿Qué perfil debe tener quien quiera estudiar diseño en la Universidad de Chicago?
3: Mira, pues mucho se habla de que tiene que ser creativo, ¿no? Pero la creatividad es algo que puedes desarrollar. No debes temer a tratar de diseñar por no tener creatividad o sentir que eres una persona muy rígida.
4: O por no creer que tienes.
3: ¿No? Ajá, por no creer que no tienes, porque a veces te puede sorprender, ¿no? Todos tenemos creatividad y eso es la verdad. Todo ser humano.
2: Quédese sin dinero y verá cómo se vuelve bien creativo.
3: Vamos a ver que sí. Vamos a ver cómo encontrar la solución.
2: Claro.
3: Sí, justamente. Pero busquemos personas que quieran explorar. Que tengan ese, ¿cómo llamarlo? Como esa hormiguita.
2: Esa inquietud.
3: Me gusta mucho. Pero sí, que quieran descubrir, que quieran explorar, experimentar, entender el porqué de las situaciones, de lo que está pasando, de cómo ejecutarlo, de por qué funciona así, por cómo se puede ampliar, cómo se puede mejorar. Digamos que esa inquietud te lleva a otros apartados, a otros escalones que nos ayudan bastante para que el diseño se pueda ejecutar correctamente. No te quedas solamente en, eso es lo que nos arrojó. Nos arrojó esto el análisis, pero ¿por qué? ¿Por qué? ¿Cómo está sucediendo? ¿Va a cambiar? ¿De aquí a 3 años se va a modificar este tipo de situaciones? ¿Cómo lo vamos a aplicar en ese entonces? ¿Qué se tiene que ajustar? ¿Qué se tiene que mover? ¿Cómo nos vamos a adaptar nosotros a estos cambios? Que también es esto, ¿no? Llevamos redes sociales, pero también llevamos radio, pero también llevamos métodos impresos.
2: Claro.
3: O sea, buscamos permear todo esto, porque no solo vamos a llegar a impactar a un solo público. A veces, aunque no lo creamos, podemos irnos por ahí y cachar algo más, o sea, encontrar otras fuentes, ¿no?
2: Platícanos también de, bueno, el programa académico, lo comentábamos fuera del aire, de las revisiones que hacen, todas esas evaluaciones. Platícanos en este momento cómo está integrado este programa.
3: Pues de hecho, nosotros tenemos diferentes certificaciones. Una de ellas es Comaprod. Comaprod se encarga de registrar a nivel nacional universidades o escuelas superiores de diseño, lo cual nos lleva como para un análisis. Y sí, es todo un proceso. Tienes que tener las certificaciones. Una universidad que se esté enfocando tanto en esto como lo es diseño, tiene que tener este tipo de certificaciones para avalar que su programa esté correctamente ejecutado. No solamente en apartados generales, de decir, pues sí, sabemos diseñar. Sabes diseñar, pero ¿con qué objetivos? Estos tipos de, son organizaciones al final del día, nos ayudan a regirnos correctamente y a decir, ok, nosotros te respaldamos porque tu programa está al nivel de otras universidades superiores que podemos encontrar en la República y que están sobresalientes para poder ejecutar correctamente el diseño y poder mejorarlo a nivel nacional. No solamente mantenernos en, nos rige y nos dice que sí, nos aprobó la situación, sino que nos dice, ok, ustedes tienen todas las herramientas para poder aplicarlo correctamente y que también nuestra profesión sea, pues, no mejor valorado, porque creo que el diseño está bien ejecutado dentro de nuestro contexto social, sino más bien poder encontrar soluciones a otro tipo de problemáticas que quizás aún no hemos visto.
2: Claro, veo que llevan materias relacionadas con fotografía, ilustración, diseño de páginas web, diseño de interiores, publicidad, mobiliario, diseño sustentable e incluso diseño hasta de juguetes.
3: Sí, justamente. También tenemos otras materias que se integran, diseño 3D, que son para prototipos, animación 3D, también tenemos renderizado, lo que sería fotografía, lo integramos mucho porque también es una parte dentro de nuestro contexto social, se utiliza mucho.
2: Visual, por supuesto.
3: Sí, claro que sí. Pero esto nos ayuda a que los chicos puedan integrar todas estas materias y desarrollar un proyecto, pues, bastante, bastante bueno, ¿no? Bastante amplio, enriquecido, se podría decir. Que los chicos parten de una idea y ahora sí, ellos también pueden ejecutarla. Pueden llevar todo este proceso hasta la ejecución, hasta lo tangible, un objeto, y pueden ahora sí decirle, aquí está cliente, va para el mercado. Aquí está tu servicio, ya todo listo. Puedes empezar a ejecutarlo en el mercado.
2: Lo que se preguntan, creo que todos, o lo que nos preguntamos todos cuando estábamos decidiendo qué estudiar, es en qué se puede trabajar. Bueno, algunos creo que no nos planteamos.
3: No nos planteamos tanto, ¿no?
2: ¿Qué podíamos hacer, verdad? Pero
3: nada, no hay problema.
2: ¿En dónde pueden trabajar los egresados de diseño?
3: Uy, pues ahora sí, bueno, en específico de diseño en muchos lugares, ¿no? Tenemos creo que 22 carreras en específico, pero dentro de la de Xochicalco en diseño, podemos trabajar desde medios digitales, community management, también ahora sí, en la radio, de hecho tienen a
2: egresadas,
3: sí, bastante bien, ¿no? Pero también pueden ser diferentes tipos de apartados, centros arquitectónicos, museos, teatro, también algunos apartados musicales con la gestión de organización, todo lo que sea identidades visuales, marcas, van mucho como a las empresas, pero también pueden ser emprendedores. O sea, aquí no hay la limitante de no entre esta empresa, no puedo ejecutar, no, claro que no. Puedes también optar por tener tu propia empresa, ser freelance. También tenemos bastantes egresados que están aquí en Ensenada y están trabajando para diferentes empresas en diferentes partes del mundo, lo cual está pues bastante cómodo, se podría decir. No tienen que moverse de un punto a otro. También tenemos perfiles que se van más a medios impresos, medios de ejecución. Pueden hacer cajas, sillas, mobiliario. Tenemos uno que está trabajando en Ciudad de México para la implementación de diseño de stand para... son productos de belleza. Son una marca extranjera que vino al país, está tratando de integrar estos productos al mercado y está haciendo todo el análisis de perfil porque es muy diferente el perfil que ellos traen de su
2: de sus
3: posibles usuarios a nuestro perfil. Claro. Porque todo cuenta, ¿no? O sea, hasta cómo es el clima, qué piensan los posibles clientes, cómo lo van a ejecutar, dónde se va a ejecutar, bajo qué procesos, y ella está haciendo todo, literalmente análisis, ejecución, ahora sí que confrontación de problema, y también todo lo que sería pues este tipo de diseño de interiores, estructura, también el recorrido que se va a realizar, porque también el usuario es importante, un análisis y una complementación de esto, pues nos ayuda a que esto sea bien recibido, ¿no? Porque a veces podemos diseñar lo mejor del mundo y decir, wow, este diseño va a impactar, pero si no lo ejecutamos correctamente, si no consideramos al usuario y cómo va a ser su recorrido en el transcurso, por ejemplo, de una cabina, de un estudio, de una tienda,
2: Sí. Una IKEA, por ejemplo.
3: Sí.
2: Pero así es toda una experiencia.
3: Toda una experiencia. ¿Sí? Y creo que eso es lo que buscamos. Más allá de crear un objeto o un servicio, buscamos que la experiencia del cliente o el usuario sea lo mejor para que podamos tener este engagement y podamos tener el acercamiento necesario para poder crear una fidelidad con el posible usuario o el cliente, ¿no?
2: Maestra, háblanos por último, ya para irnos, las inscripciones y más información.
3: Bueno, ahorita las inscripciones están abiertas. Ahora sí que siendo mayor de edad, hasta cualquier edad, no hay ningún problema. Toda la persona que esté interesada en el diseño, pues bien recibido, ¿no? ¿Dónde pueden encontrar más información? Tenemos diferentes redes sociales, desde Facebook, Instagram, TikTok. También tenemos la página oficial de la universidad, donde pueden encontrar los planes de estudio. Y actualmente contamos con un programa de universitario por un día. Se puede asistir a la universidad o llamar a ella, pedir información sobre la facultad de diseño y les estarán dando los horarios, programas que se van a estar realizando y clases que van a estar posiblemente adecuadas para que puedan ingresar y ser universitarios por un día.
2: Muy bien, perfecto. Pues ahí está. Muchísimas gracias por acompañarnos esta mañana y por compartir con nuestro auditorio.
3: Muchísimas gracias por la invitación.
4: Vamos al corte.
2: Sí, regresamos.
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0: En un momento regresamos con más rock. En Morning Rock con Luis Fuentes.
1: Ni Rock ni Luis, porque no está. Gracias, compañera.
2: Bueno, está Cindy.
1: Está Cindy, cómo no. También. Oye, benditos entre las mujeres nosotros. Toda la producción.
2: Y querían igualdad, ahora somos minoría.
1: Ahora somos minoría, así es. Exactamente. Exactamente, dependemos completamente de ellas.
2: Ajá. A su merced.
1: Así es. Oigan, nada más un agradecimiento a la secretaria de Agricultura, ajá, de SADER y Desarrollo Rural, Mónica Vargas, que nos hizo llegar estos presentes, Sabores del Campo, en esta campaña que traen. Es el segundo presente, por cierto.
2: Exactamente. Andan repartiendo parte del producto que se lleva aquí, sí, a cabo en Baja California. Así es. En esa ocasión nos toca la edición de, ¿decimos o no?
1: Sí, sí, es un queso, es queso con tomate deshidratado y hierbas finas y una carnita seca. En viernes, ¿no? En viernes.

0: Para hacer set un poquito.
1: Sí, le dará su zona.
0: Fácil. Exactamente. Y el primer presente que nos hizo llegar hace unos días también fueron unas fresas. Estaban bastante buenas. Fresas y dátiles enchilados. Ahí todo está. Producto local. Pero, bueno, Mexicali. Eso creo que también es de Mexicali.
1: Ay,
0: Tijuana, el queso. Y Mexicali, la carne es seca.
1: Exactamente. Ya nos falta nada más. Valle de Guadalupe y nos por falta favor. San Quintín.
0: Sí, unos berries de San Quintín.
1: Pues las fresas pueden ser de San Quintín, ¿no?
0: Sí, por supuesto.
1: No dicen de dónde, ¿no?
0: Y pues los vinos, ¿no?
1: Exactamente, unos espárragos del Maniadero, ¿no?
0: Uf. Bueno. Por ejemplo.
1: Ya creativos nos sobraron, ¿no?
0: Sí.
1: Bueno, por hoy ha sido todo. Se despide como tal mañana sus amigos
0: Marco Flores
1: y Fernando Escobedo, que les agradece por habernos sintonizado a través de nuestras 5 estaciones de radio. Nos escuchamos el lunes. Pórtese bien.
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Gente, están escuchando Play FM 97.9. Son las 9:29 minutos. 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El día de hoy traemos un tema bastante interesante. Más bien es pregunta, tanto un tema, pero si sí es algo para poder cotorrear, o que me puedan mandar un mensaje. Chéquense nomás, Van a mandarme WhatsApp al 646-286-2457. 646-286-2457 para poder cotorrear. La pregunta es, si pudieran hacer una serie o película de tu vida, ¿de qué trataría? ¿Qué te gustaría que cuente esa película? Y obvio, si eres hombre o mujer, ¿qué actor o actriz te gustaría que te interprete? Puede ser quien sea, pero sí, no de preferencia, ¿no? Pues cada quien es su película, pero también, por ejemplo, yo no voy a poner a que me interprete Jacob Velordi, ¿saben? No. O Vin Diesel, porque ni pelón soy, ni estoy mamado. Entonces, oye, pues consíguete uno como de tu size. Hay uno que otro que a lo mejor Tom Holland. ¡Ah! No, tampoco. Pero sí, o sea, también váyanse un poquito a lo real. Pero sí, ¿qué te gustaría que cuenten en tu historia? En tu serie o película que va a tratar sobre tu vida hasta el momento en el que estás ahorita, actualmente. Supongamos que tu final es el final de tu película, va a ser donde estás ahorita. Si conseguiste tu trabajo de tus sueños, pues haces un final que no va a ser real, pero un final en el que ya haces una historia de tu vida. O el final puede ser un punto que ya pasó, o sea, ya en el pasado. Como la película de Robbie Williams, el vato sigue vivo, el cantante británico. Hizo una película de su vida y pues ahí está. Sigue vivo mi niño. Nos vamos a ir con más música en Play FM 97.9. Vamos a buscar una canción que ya tengo rato buscando. Tengo días que la he escuchado en TikTok. Y la busqué en mi playlist y nomás es que no. O sea, nomás no. Entonces, ni modo, tener que buscarla. Nos vamos a ir con Moth of Flame de The Weeknd en Play FM 97.9.

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Oigan, el día de hoy les decía que el tema es si pudieras tener una película sobre ti, ¿cuál sería? O sea, ¿de qué trataría? ¿De qué trataría tu película o tu serie? ¿Y quién sería la actriz o el actor que te interpretaría? Que te gustaría que fuera, que le diera vida a tu personaje. Yo, lo personal, me gustaría que fuera pues tal cual. O sea, si es una historia de mí, me gustaría que fuera una serie, la verdad, verdaderamente, porque creo que puedes profundizar más. Creo que las series juegan psicológicamente con nosotros, los humanos, y van a decir, ¿cómo, Chris? ¿Cómo que juegan psicológicamente con nosotros? Sí, les ha pasado que hay una película que dura 3 horas. No la queremos ver, ¿por qué? Porque dura 3 horas la película, no la queremos ver. Puede ser una película muy buena, que nos hayan recomendado, y no la vamos a ver porque dura 3 horas. Incluso puede llegar a ser hasta nuestra película favorita y no la vamos a ver porque dura 3 horas. Pero ponemos una serie, la serie que ustedes quieran, y nos quedamos picados más de 3 horas. Algunas personas, no todos. A mí me pasa que yo me puedo chutar una serie en un día, ¿eh? O sea, en un día me chingo una serie y obviamente, pues dura más de 3 horas. No, en 3 horas no te acabas una serie. Entonces, ese es mi punto, que las series juegan psicológicamente con nosotros. Y creo que una serie sobre mí podría profundizar más en lo que yo quiero representar. Tampoco es como de que, ¿qué te ha pasado? Pues no. Pero puedes profundizar en ciertos temas que a lo mejor se te ocurren al momento o al instante. A diferencia de una película que tiene que ser todo más breve, más rápido, pues porque tienes el tiempo contadito. Y una serie, pues, segunda temporada, miniserie. De una temporada, de segunda temporada. Entonces, pues por ahí va. El play hack está bastante interesante, ¿eh? Así que también los invito a que se queden, que estén pendientes en el WhatsApp para que, pues, cotorren conmigo. Porque, fíjense, yo ni siquiera sabía eso, ¿eh? La neta, ahorita que lo verifiqué, ya lo traía desde ayer. Pero fue como de, pues órale. De esas veces que ves algo y dices, al rato checo. No chequé. Ahorita estaba checando el contenido y miré y dije, no chequé ayer. Ya chequé y sí, busqué imágenes y sí, es real. Es real. Nos vamos a ir con más música. Están escuchando Play FM 97.9. Nos vamos con esta canción que se llama El Fin del Mundo. Es de Lala Love You y Exelotes Mexicanos. Mira, ajolotes, mi niño. Exelotes, se nota que tengo hambre. Oigan, aquí está el Jorge conmigo, aquí anda un ladito, ahorita se va a aventar el dato que a nadie le importa. Y el segmento deportivo me lo voy a tener que rifar yo porque llegamos y se desapareció el JP. ¿Quién sabe dónde anda mi niño? Morro, si nos está escuchando, ¿qué show? ¿Dónde estás, pues? ¿Dónde andas? Que no avisaste nada. Vámonos con más música en Play FM 97.9.

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Aproveche que el día de hoy juegan los Padres de San Diego a través, pero puedes escuchar el partido en la Rancherita 89.1 en vivo. El partido es hoy como a las 5, 6 de la tarde para que estés pendiente del partido. Oigan, y hablando de apuestas, ayer fue el partido de ida de la Liga Mexicana, de la final de la Liga Mexicana. Cruz Azul contra los Pumas y fue un partido aburridísimo. No hubo goles, no hubo nada, el Cruz Azul perdonó mucho. Un equipo pecho frío y los Pumas se tiraron para atrás para esperar el pues ahora sí que el empate y ahora jugar bien en CU. Buscar todo o nada en el partido de vuelta. Nos vamos con mi gente de J Balvin, están escuchando Play FM 97.9.

0: 10 en 14 minutos de su mañana, el Play FM 97.9. Gente, les decía que el tema del día de hoy es: ¿qué te gustaría que fuera una serie o película tu vida? Si fuera una serie, ¿qué decidirías que fuera una serie o una película? ¿Y quién te gustaría que fuera el actor principal? Yo les decía que a mí me gustaría que fuera una serie, que fuera pues tal cual mi vida ahorita, en lo que he hecho de la... Digo, también... Yo creo que toda mi vida, si hacemos una película de mi vida ahorita, sería en la pura escuela nada más, ¿saben? Tengo como menos de un año que me gradué, pero sería como lo que hice dentro de la escuela en cuestiones de ya buscar como de que, qué me voy a dedicar cuando vaya a salir, como estarme como empapando de todo este mundo de los medios de comunicación. Entonces podría irse más o menos por ahí la serie. Y un actor que me podría interpretar, la verdad es que no sé, no sabría decirles qué actor podría interpretarme, o sea, no sé ni cuál me gusta como para que me pueda darle vida a mi personaje, porque aparte es lo que les decía hace ratito en la intervención pasada, creo que se tiene que parecer un poquito a ti, o le das como estas pues estas vibes, ¿no? O sea, que tenga como un aire a ti, porque pues a ver, no recuerdo, pues que si nos ponemos como así de que a pensar, ni siquiera muchos de las personas que han tenido series así de, pues soy famoso y me hicieron una serie, ni siquiera las personas que se parecen a, que les dan vida a sus personajes, se parecen a ellos. ¿Sí me explico cómo? No, pues sí, o sea, nunca agarran a un actor que se parezca si nos ponemos así a pensar. Yo creo que la primera persona que ahorita se parece en recientes de que tengo memoria, pues es el sobrino de Michael Jackson, pero de todos modos a mi niño le metieron producción, ¿saben? No fueron que pusieron a... Pero era él. Era un chango. Era un chango, ajá. Dice Jorge que Robin Williams, pero pues este vato era un chango. Era un chango. O sea, no... Y fíjate que dicen que que este vato en la película explica por qué eligió un chango, pero yo nunca miré por qué eligió un chango para que le diera vida.
1: No, yo tampoco. Pues... ¿Quién sabe? ¿Tú te gustaría elegir un animal, tal vez? De que yo soy un caballo, ¿no? Que mi personaje sea un caballo.
0: Pues que también tendría que estar muy fumada la película, como para que pongas un caballo y ya mejoras la caricatura, ¿no?
1: Un cartoon, ajá, estaría bueno también.
0: También podría ser una caricatura, pero no lo sé, no me convence hacer algo de caricatura. Siento que no le daría como el... Pues es que yo digo, tampoco le quiero dar seriedad, pero siento que no le daría como las vibras de una biografía.
1: Pues sí, pero puedes exagerar, porque ahorita, como dices, ¿de qué sería tu biografía estando en la escuela?
0: Sí, sí, sí, que... justo. Podría ser algo como no es aspiracional, como algo que te gusta, una biografía algo de lo que te gustaría que fuera.
1: Algo más introspectivo, ¿no? Dices, tal vez.
0: Sí, pues ajá, como un deseo, o sea, es una biografía, pero de lo que me gustaría que me pasara. Nos vamos a ir con una canción de Rihanna, que se llama Umbrella, y regresando vamos con el dato de Jorge. Vámonos con más música en Play FM 97.9.

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Nos vamos a ir con una canción que se llama Chicles de Mary Mary, en Play FM 97.9. 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

0: 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Están escuchando Play FM 97.9. Mi nombre es Cristian Miranda. Nos vamos a ir con más música y en un momento regresamos para decirles el Play Hack.
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1: 10:47 minutos. Estás escuchando Play FM 97.9 y es momento de pasar al Play Hack antes de despedirme. ¿Sabían ustedes que? Bueno, más bien no sabían, pero o sí, si sabían, no sé. Miren, creo que a todos nos ha pasado que cuando van a echar gasolina no saben en dónde está el tanque. ¿No se acuerdan? Está del lado derecho, del lado izquierdo, y andan batallando. Y a veces se ponen pues donde no se deben de poner. Se ponen del lado izquierdo y está del lado derecho su tanque, o viceversa. Pues déjenme decirles que ya no se les va a olvidar de tanto estar viendo en dónde está. Van a decir, ¿cómo? Ah, pues miren. En el tablero de su carro, para las personas que ahorita van en su carro o si están en la oficina, ya lo ven al ratito. Pero para las personas que van manejando ahorita y no sabían este dato, ahí les va. En el tablero hay un símbolo de un tanque de gasolina, como de gasolinera. Justamente ahí, que es por donde te marca la gasolina, obviamente. Chécate ahí, ubícate. Ahí mero, en esa imagen, hay una flechita. O de un lado derecho o de un lado izquierdo está la flechita del tanque de la gasolina. Ahí en la imagen del tablero. Para donde apunte esa flecha es donde está tu tanque de gasolina en el carro. Si apunta para el lado izquierdo, está al lado izquierdo. Si apunta para el lado derecho, está para el lado derecho. Ahí se lo repito. Busca, ubícate ahorita en tu tablero del carro. Ahí donde dice la velocidad, la gasolina y todo eso. Ok, ponte ahí donde te aparece la gasolina. Ya que estés ahí, te aparece un tanquecito, un dibujo de un tanque de gasolina como de gasolinera. Ya que estés ahí, te tiene que salir una flecha o del lado izquierdo o del lado derecho. Hay una flechita. Dependiendo para dónde apunte esa flecha, es para donde tú, cuando vas a echar gasolina, es del lado donde te tienes que acomodar para que te pongan gasolina. ¿Cómo la ven? ¿Se lo sabían ese dato o no? Díganme, ¿sí me lo sabía, Chris? No me lo sabía. Muchas gracias. Ya me lo sabía. Mejor no digas nada. 646-286-2457. 646-286-2457. Nos vamos con más música en Play FM 97.9. Me despido de ustedes. Esto es Aprovechame de Rocco en Play FM 97.9. Bye, bye.

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1: El senador Armando Ayala Robles realizó una asamblea informativa en la ampliación Lucio Blanco en Playas de Rosarito, donde dialogó con las y los vecinos sobre los avances del trabajo que sigue impulsando en beneficio del pueblo desde el Senado de la República. Y añadió que compartió este encuentro acompañado de su amiga y compañera del Movimiento Transformador de México, la diputada federal Araceli Brown.
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1: La presidenta municipal de Playas de Rosarito, Rocío Adame, sostuvo una reunión de trabajo con integrantes del DIF municipal y representantes del proyecto Rosarito Access Plan Estratégico 2040, con el objetivo de fortalecer acciones enfocadas en la inclusión, la movilidad y el bienestar de las personas con discapacidad y de las y los adultos mayores. Al respecto, agregó que quiere un Rosarito más accesible, incluyente y pensado para todas y todos, donde cada persona pueda disfrutar de la ciudad en igualdad de condiciones.
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1: Miriam Sánchez es uno de los innumerables talentos que ha visto nacer y desarrollar la Olimpiada Nacional. Y para la velocista, la edición 2026 es la última en su trayectoria, en el marco del 30 aniversario de esta justa multideportiva del país. Para RCE Noticias, Carla López.
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4: El senador por Baja California, Armando Ayala Robles, expresó su respaldo a la presidenta Claudia Sheinbaum tras los posicionamientos en temas relacionados con la soberanía nacional, la legalidad y las investigaciones en curso en el estado de Chihuahua. 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Asimismo, el legislador federal respaldó las declaraciones de la presidenta al desmentir la información difundida por CNN sobre supuestas operaciones de la CIA en el Estado de México. 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

12 con 6 minutitos, mi gente. Muy buenos días, bonito viernes 22 de mayo. Oigan, ya terminamos la semana. Al fin se nos hizo el viernes y es un beviernes. Que se le haga honor al nombre. Espero que estén muy contentos y a gustos terminando esta semanita. Los vamos a seguir aquí acompañando para cerrar la semana bien. Yo voy a estar con ustedes hasta la 1 de la tarde disfrutando de buena música y ojo, muy buenas recomendaciones, porque se sabe que los viernes son, miren, de recomendaciones y de especiales. Se sabe y se tenía que decir. Y para los que son nuevos, pues se los hacemos saber, ¿no? Por mientras, yo los voy a dejar disfrutando de musiquita. Ahorita yo regreso para que sigamos cotorreando y todo esto. Yo, ¿qué les parece? Nos vamos a cambiar un poquito el moodcito. Acabamos de escuchar a nuestra icónica Beyoncé. Pero ahorita nos vamos a ir con otra icónica también, gente. Esta es Shallow de Lady Gaga y Bradley Cooper en Play FM 97.9.

12 del mediodía con 10 minutitos, mi gente. Y oigan, yo les traigo las buenas especiales. Ahí dispensen el gallo, pero es que miren, se me pone la piel de chinita. Entonces me convierto en uno. 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Se las dejo así, ¿no? ¡Pum! Suelta el micrófono automáticamente. ¿Pero qué le parece si seguimos disfrutando? Los voy a dejar con esto, un poquito de... ¡ay! Algo de New Hit. 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Este es Rain to Atlant en Play FM 97.9.

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4: Y no, mi gente, no me les voy, aquí estoy, aquí andamos, ya saben, al pie del cañón, escuchando a nuestra amiga Cindy. 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Yo por mientras los dejo disfrutando de un poquito. Este es I Am Just a Kids de Un Poquito de Radar, gente. Fíjense nomás, Un Poquito de Radar en Play FM 97.9.

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1: Con una inversión de más de 11 millones de pesos, la unidad deportiva CREA quedó lista para que las familias y jóvenes disfruten de este espacio renovado, informó la presidenta municipal de Mexicali, Norma Bustamante. La alcaldesa agregó que con su rehabilitación y el inicio de las retas, México Imparable, se sigue sumando espacios para la convivencia y actividades saludables en la comunidad.
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1: Como parte del seguimiento a las gestiones para atraer inversión y fortalecer proyectos sustentables para Ensenada, la alcaldesa Claudia Gatón Muñiz sostuvo una reunión de trabajo con Roberto Godfrey, CEO y fundador de Megaflux, empresa mexicana especializada en tecnología para movilidad eléctrica.
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1: El próximo mes de julio, Jalisco volverá a colocarse en el escenario deportivo internacional al ser sede de la Copa México de Clavados, evento avalado por World Aquatics y programado del 16 al 19 de julio en el Centro Acuático Metropolitano de Zapopan. Para RCE Noticias, Carla López.
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12:33, mi gente. Y aquí seguimos cotorrando y disfrutando de la buena música. Y yo no quería dejar pasar esta gran oportunidad porque hoy no es un cualquier 22 de mayo. O bueno, más bien hoy no es cualquier viernes, porque hoy es 22 de mayo y hoy las flores se abrieron y los pajaritos cantaron y todo lo bonito y el solecito brilló así más fuerte. ¿Saben por qué? Porque hoy estamos de fiesta. Le quiero mandar un hermoso saludo, besote y abrazo a nuestra hermosa diseñadora y placer de llamarla amiga, Fátima Lerma. Te mando un besote preciosa. Estamos de cumpleaños y de fiesta aquí en la casita porque nuestra diseñadora de Play, como se sabe, y nuestras estaciones hermanas está cumpliendo añitos. Así que te mando un beso. Espero que te la pases muy bien, preciosa. Te deseamos todo lo mejor del mundo. Y nos vamos a ir bailando y entrando en moodcito. Porque yo sé que tanto ella como yo tenemos ganas de bailar, de agarrar cotorreo, de muchas cosas más. Así que, preciosa, espero que te la pases muy bien. Te mando un besote. Que lo mejor y te llene de todo lo bello, la vida y las personas que te quieren. Nos vamos a ir con esto, que es un poquito de flowcito urbano. Este está entiendo, porque yo ya le entiendo. Yo ya siempre le entiendo. Ahí estamos conectadas, preciosa. En Play FM 97.9.

12:37, Tessy. 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Por mientras vamos a seguir con más música. Este es Javi en Play FM 97.9.

0: 40 minutos después de las 12. Y díganme, ¿se habían escuchado esta? O sea, Javi nos sorprendió con esto que es Find Us Again aquí en Play FM. Y sorpresas, sorpresas es de lo que estamos llenos aquí en Play. Porque adivina qué, o sea, les digo, ahorita estamos, miren, con sorpresas. Se nos acerca la 1 de la tarde y tenemos que empezar a ver qué se hace para la comida. 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

12:51 y ya casi nos vamos, pero no quería que nos fuéramos sin mi gente. Hoy 22 de mayo, les digo, es una fecha increíble. Porque aparte de que es el cumpleaños de nuestra preciosa Fátima, también es Día Mundial de Pac-Man. Así es, cada 22 de mayo, porque ese día en 1980 se lanzó oficialmente el famoso videojuego en Japón, Pac-Man. Díganme cuántos no nos tocó jugar, estresarnos porque ya sentíamos que nos alcanzaban los fantasmitas. No, qué chulada, qué buenos tiempos. Así que ya saben, feliz Día Mundial de Pac-Man, gente. O sea, si usted todavía lo juega, no, sí. ¿Le gustaba o no le gustaba? Es papá, ya se los enseñó a sus hijos porque sería una gran herencia, ¿eh, gente? Pero bueno, seguimos disfrutando un poquito más de Play FM. Esto es Erin de Maroon 5, aquí con su amiga, su mejor amiga, Ani Moreno, en Play FM 97.9.

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0: 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Me despido de mis compañeros en cabinas, gracias al Danny Boy en La Rancherita, gracias a Ani Moreno en Play FM, Mariela Patrón en Estéreo Sol, gracias Felipe Carmona en Los Controles, gracias a Jorge, gracias a Fátima Lerma, felicidades hoy en su cumpleaños, que cumpla muchos, muchos más. Y yo soy Cindy Olivas, me despido, muchísimas gracias, nos escuchamos el próximo viernes, si Dios nos lo permite, desde otra sucursal más de El Florido Abarrotes y Carnes. ¡Qué barato!
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1: Durante dos días de trabajos en Guadalajara, titulares de pesca y acuacultura de distintas entidades del país, encabezados por la doctora Alma Rosa García Juárez, discutieron temas prioritarios para impulsar políticas sobre la competitividad y el comercio de especies acuáticas para seguir avanzando en la transformación con bienestar del sector.
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1: La Dirección General de Fomento Económico del 15 Ayuntamiento de Los Cabos, encabezada por Abril Urueta Martínez, a través de la Coordinación Delegacional en Cabo San Lucas y en conjunto con el Instituto de Capacitación para los Trabajadores del Estado de Baja California Sur, presidido por Cintia Fátima Montufa Chávez, llevó a cabo la inauguración de los cursos de decoración de globos y elaboración de jabones decorativos, beneficiando a 35 personas.
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1: El Centro Paralímpico Mexicano, complejo deportivo perteneciente a la Comisión Nacional de Cultura Física y Deporte, dará marco a la primera etapa del circuito mexicano de para powerlifting, que reunirá del 22 al 24 de mayo alrededor de 100 deportistas procedentes de 13 estados en busca de sus mejores marcas. Para RCE Noticias, Carla López.
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1: La presidenta de México, Claudia Sheinbaum Pardo, recibió en el Palacio Nacional al secretario del Departamento de Seguridad Interior de Estados Unidos, Marwane Mulling, con quien acordó mantener la cooperación bilateral en el marco de respeto entre ambos países, en medio de las recientes tensiones por las presiones de Washington para reforzar la lucha contra el narcotráfico.
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1: El presidente municipal, Ismael Burgueño Ruiz, firmó el Pacto por la Prosperidad y la Justicia Económica, una estrategia en coordinación con la Confederación de Cámaras Nacionales de Comercio, Servicios y Turismo, con el objetivo de fortalecer el desarrollo económico y consolidar un entorno más seguro para la inversión.
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1: México y Tamaulipas están listos para abrir sus puertas al Tour Norseca de Voleibol de Playa 2026, cuya cuarta etapa se llevará a cabo este fin de semana en el Complejo Polideportivo de Playa Miramar, ubicado en Ciudad Madero. Para RCE Noticias, Carla López.
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1: El senador Armando Ayala Robles realizó una asamblea informativa en la ampliación Lucio Blanco en Playas de Rosarito, donde dialogó con las y los vecinos sobre los avances del trabajo que sigue impulsando en beneficio del pueblo desde el Senado de la República. Y añadió que compartió este encuentro acompañado de su amiga y compañera del Movimiento Transformador de México, la diputada federal Araceli Brown.
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1: La presidenta municipal de Playas de Rosarito, Rocío Adame, sostuvo una reunión de trabajo con integrantes del DIF municipal y representantes del proyecto Rosarito Access Plan Estratégico 2040, con el objetivo de fortalecer acciones enfocadas en la inclusión, la movilidad y el bienestar de las personas con discapacidad y de las y los adultos mayores. Al respecto, agregó que quiere un Rosarito más accesible, incluyente y pensado para todas y todos, donde cada persona pueda disfrutar de la ciudad en igualdad de condiciones.
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1: Miriam Sánchez es uno de los innumerables talentos que ha visto nacer y desarrollar la Olimpiada Nacional. Y para la velocista, la edición 2026 es la última en su trayectoria, en el marco del 30 aniversario de esta justa multideportiva del país. Para RCE Noticias, Carla López.
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1: Con una inversión de más de 11 millones de pesos, la unidad deportiva CREA quedó lista para que las familias y jóvenes disfruten de este espacio renovado, informó la presidenta municipal de Mexicali, Norma Bustamante. La alcaldesa agregó que con su rehabilitación y el inicio de las retas, México Imparable se sigue sumando espacios para la convivencia y actividades saludables en la comunidad.
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1: Como parte del seguimiento a las gestiones para atraer inversión y fortalecer proyectos sustentables para Ensenada, la alcaldesa Claudia Gatón Muñiz sostuvo una reunión de trabajo con Roberto Godfrey, CEO y fundador de Megaflux, empresa mexicana especializada en tecnología para movilidad eléctrica.
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1: El próximo mes de julio, Jalisco volverá a colocarse en el escenario deportivo internacional al ser sede de la Copa México de Clavados, evento avalado por World Aquatics y programado del 16 al 19 de julio en el Centro Acuático Metropolitano de Zapopan. Para RCE Noticias, Carla López.
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